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1: Radio Tropical Latina te da la hora. 8:05.
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¿Qué tal, Juliturra? Un gusto, esperando que hayas tenido un buen día, compadito. Lo mismo para todos los potenciones y todas las atómicas. Ahora todos sentaditos en la mesa porque vamos a prepararnos para disfrutar esta super jueves con olor a viernes. Super jueves, 9 de julio del 2026. Santo oral de hoy, Santa Verónica. Feliz día en su día romántico a todas las Verónicas. Ya, compadito, háganos deleitar, disfrutar de la buena música y la mezcla en vivo y directo. 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Ya, compadito,

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5: 9:23.
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20: Nos gusta mucho tu programa, nos entretenemos en la tarde cuando llegamos del trabajo. Somos de Barra Gruesa. Muchas gracias, cariño.
21: Y a Tomico, me encanta.
22: Hola,
21: Macetado
22: de DJ Nuclear.
23: Hola, Nuclear, ¿cómo estás?
24: Hola, Nuclear, ¿cómo estás? Espero que muy bien.
25: Buena.
26: Hola, buenas tardes.
27: Por tu culpa, DJ, este.

0: señoras y señores, super jueves 9 de julio. Ya. Oye, ¿cuánto pagan, hermano? Saludito para todos los que están en sintonía la número 1. Saluditos al día de hoy. Super jueves. Ay, jueves.
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0: Fenomenal, ahí está, motivado. Saludito para la gente de Longaví, a los amigos de Parral. Nos vemos el sábado. Sábado 18 en Parral, perrito. Saluditos para Daniel, ¿cómo está? Maxi Martini, Peñita, Roberto Órdenes, ¿cómo está? Alex DJ de Nicaragua. Motivado el día de hoy.
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0: Oye, super jueves. Quiero mandarle un saludito a todos los conscriptos, hermano. Sí, a todos los que hoy día hicieron su juramento a la bandera. Tremendo, ¿eh? Le mandamos un saludito a todos los que están haciendo el servicio militar y hoy día juraron ante Chile defender con sangre, sudor y lágrimas nuestra patria. Hay que destacarlo. Ahí está, motivado. A mí me hubiera encantado haber sido militar, brother, de verdad. Pero me habían tirado al rancho, porque de verdad que es cierto que yo cocino rico. Hay que decirlo. Sí, compita, sí. Hay que decirlo, brother. ¿Para qué estamos con cosas? De verdad, saludito para Lake Angel. Ahí está. ¿Cómo está, carabineros? ¿Cómo está, bomberos? ¿Cómo está, seguridad pública? ¿Cómo está, mi querido amigo? Mi partner, mi brother, mi cuñadito. Ahí le mandamos un saludito a Pablito. ¿Cómo está, Pablito? Tremendo, ¿ah? ¿Eh? Tremendo. Víctor Díaz, Lenny Lore, Andy, ¿cómo andamios? Dylan, ¿cómo está? Víctor Díaz, ahí está, motivado. El Peñi, Alexander Kine, Johan, saludo a la Nancy. Ahí está la hermana Nancy, ¿ah? ¿Eh? Sí.
3: Hola, Julito, buenas noches, Nancy, Guille, Lucheira, por acá. Oye, un gusto de escuchar tu programa, me entretengo tremendo. Mucho, me encanta la música.
0: Tremendo.
3: Me las bailo toda.
0: Música,
3: ¿verdad? Oye, nada, quería mandar un saludo a mi hermana que se llama Verónica Guille Lucheira.
0: Muy bien, Verónica.
3: De onomástico, porque de Santa, ay, no va.
0: Hay que decirlo,
3: Con algo de Cher, por favor, puede ser.
0: Hay que decirlo, ¿ah?
3: O de Virus, G&T, o Soda Stereo, rock latino, que le gusta a ella.
0: Ah, le gusta, ¿ya? El rock latino.
3: Saludos, que estén muy bien, abrazos, cariños. Saludos a la prima.
0: Saludos a la hermana, saludos a todas las Verónicas. Le vamos a saludar en el día de su onomástico, porque Santa no creo que tenga, no sé, no. ¿Para qué estamos con cosas? No hay ninguna Verónica que se salve, brother, ¿eh? En el día de hoy. Así que le mando un saludito ahí a Verónica, que le gusta la música de los 80. Y yo soy mandado a ser, compita. ¿Qué radio es? La Tropical Latina, amigo, ¿no? 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

Temuco. Saludos a la prima, dijo acá. Saludos a la prima. La hermana Nancy ahí, motivada. La hermana Nancy.

Saludos a Baldi Glu Glu Glu Glu Glu Glu. Busco un amor de 40 cumpita. ¡Oh! Y en Temuco no anda nadie para. Saludito a Brenda.

me están pidiendo a NSYNC. Un saludo a la loca de mi madre, Mariana Vivar, de su linda hija.

A la loca de mi madre, dice. Ahí está motivado. Janet Vázquez, Rodrigo Lineros, Jorge Montiel. Póngale compartir ahí, póngale tap, tap, tap, tap. Ah, era Marianela, me dice por acá. Era Marianela. Oye, esa cuando se levanta en la mañana, se mira al espejo y digo, hoy día tengo ganas de pelear, pero con vos no voy a pelear nada.

Hola, tío, ¿cómo estamos? Saludos para todos ahí. Santiago, ¿cómo está Lalito? Hijo mío, ¿dónde está? Lalito, me tenéis votado, Lalito. Ahora vamos. Amigo, está lloviendo afuera.

Tuti el agua, brother. Acá en Linares van a caer más de 200 milímetros de agua. De verdad que se nos va a caer el cielo. Trata de cerrar la boca, sí, hermano. Sí. Por acá. Nos vamos de mirando. Cierren la boca, cabrón. Cierren la boca, que mañana larga el agua. Son 57 milímetros. Mañana llueve todo el día. O sea, comienza a llover esta madrugada, brother. De verdad, así que no te hagas el Larry. Trate de ponerte el snorkel. Sí. Y después todo a sacar camarones, ¿eh? Ya estamos dados. O si no, al Angel que está ahí desde el norte de Chile, a ese se le moja la canoa, hay que decirlo. Sí, compita. Sí, se le da vuelta el paraguas de repente. Con tanto viento, digo yo, ¿ah? Con tanto viento. ¿Nos vamos? Sí, mira. Yo te voy a ponerte esta música para que piensen que mañana calienta el sol, ¿ah? Sí, por si acaso. Saludito para mi prima Bárbara, que no toma bebida hace un año. Se parece a la de Emilia Dides. ¡Hola, chula!

0: Saludito para Jujijo, Jujijo, Jujija. Ahí está, Ley Angel. Hola, Julito, Leontina Barros, ¿cómo le va? Muy buenas noches. Julito, me imagino que en el verano va a andar por la cuarta región. Oh, me encantaría, brother. Pero no tengo dónde llegar, por mano. Tendría que llegar a alojar ahí a... Aquí, vos perro. Ah, muy bien.
1: Buenas noches, Julito. Aquí
0: buenas noches.
1: Un saludito para usted, para su familia.
0: Muchas gracias, mi niña
1: para
0: hermosa.
1: Para la señora Jimenita, el Tejita, el tío Lleno.
0: ¡Se me acabaron los huevos!
1: A Tito Tejito Amarillo, a Silvito con su señora María Inés, al Guarencito, a todos los que escuchan el programa.
0: Muchas ya, gracias.
1: De Silvia Giró de las Tocas. Chao, chao. A don Víctor también. Me he olvidado
0: con
1: tu señora Maquita, Puntito, la María y la Mayra.
0: ¡Tremendo! Buenas noches, Marianila ahí. Saludos, buenas noches para todos ustedes. Yanda Fuentes, ¿cómo le vamos? Buenas noches. A mi hermosa Eliel que está en casita ahí. Esperándome ahí con todo. Traten de no abrir la boca, Cupita, afuera estáis viendo. Julito, sabes que todavía tengo tu regalo, los vasitos. Con tu imagen el 18 ahí, tremendo, ¿eh? Muchas gracias, Verónica Valdivinito. Saludito para usted, que hoy está de onomático.
2: ¿Cómo estáis, perrín? ¿Cómo estáis?
0: Buena.
2: Fuentes. Batman. Ex Batman. Saludos, perrín.
0: Ahora le vamos a poner el Rosario. El chico Rosario.

Oye, por acá, por favor, un poquito de Eurodance. Saludos de Barral, aquí va el campo. Desde mi rancho. Saluditos a los chicos allá en Parral. Nos vemos el sábado 18.

0: Así es.
1: Compañía de su nuevo compadre Mauricio Antonio.
0: Mauricio Antonio.
1: Un pote de manjar para hacer dulce la pesquisa. Vamos por esos camarones, tejita pupa.
2: Entre la ropa, está lloviendo.
1: Oye, cuando llueve, llueve, ¿ah? En este lluvioso invierno de pura lluvia. Así que prepárense que está lloviendo.
0: Grandes pensadores.
1: Oye, un saludito ahí al grande, único, al el tremendo conductor de los buses Garridos.
0: Sí, güey.
1: Andrés Riquelme. Y también añado en este saludo a todos los guardias de ahí, de los Frutos del Maipo, los más grandes, los más importantes de la Callada. Ahí están, Ruta 5 Sur, los famosos guardias de los Frutos del Maipo, y Andrés Riquelme con el personal, haciéndose presente aquí en Potencia Domingo RTL, 95.3.
0: ¡Tremendo! ¡Tremendo ya! Oye, trata de mandar menos audio y más corto, pues. Por acá, nos vamos de inmediato.
3: Oye, Berrín, estoy ofreciendo mis servicios. ¿Ah? Mis servicios para guardia en tu local.
0: No, yo te llevaría como promotor. Sí, yo lo llevaría como promotor, de verdad. Sí, de verdad que no solamente un cuerpo imperfecto, sino que también es una cara bonita. Hay que decirlo. Saludos para el Keno. ¡El que no hace nada, malvado! Ahí está, nos vamos con todo. Me dicen por acá, DJ Nuclear. Desde acá, un poquito de Eurodance para Parrales, sector acá, para el campo, bro. Estamos escuchando Potencia Atómica. El único programa autorizado por el Colegio Médico de Psiquiatría. Hay que destacarlo, ¿ah? Sí, porque aquí están todos locos, ¿ah?
4: Julio, hola, ¿cómo está?
0: Menos el locutor.
4: Recién llegando acá a Puente Alto.
0: Más mojado que nunca.
4: ¿De qué me perdí?
0: No, hay nada.
4: Así que bien, anoche llegué más tarde, no alcancé a escuchar el programa. Pero el día acabo de llegar, así que...
0: No me cuenté, compita, porque aquí hay ojos en todos lados y a usted lo pillaron con la vecina. Sí, lo pillaron tomando once con la vecina y parece que estaba tomándose un navegado con la vecina, ¿eh? Sí, lo escucharon en el programa del Charro Pistola y el Charro Pistola se fue de tarro, me dijo que estaba con la vecina, compita. Yo creo que te entró agua al bote y te fuiste a acostarte. Sí, hay que decirlo.
4: Bien, pues, produciendo como se dice. Pero igual, menos mal, me vinieron a dejar acá. Igual ha caído cualquier agüita.
0: No, sí, no.
4: Ya, Julio. Saludos ahí a

60-80 revienta. Él quiere participar en el Yo Soy Igualito al Azapadeo Italiano. Sí. Yo soy igualito al Azapallito Italiano. No te lo puedes perder. Él está participando por... representando a la localidad de Parral. Mira, él es Álvaro Carrillo. Sus medidas son W40, igualito a Robocop. Tremendo arriba. Saludito a Mauricio, mírame, eres seco, gracias, brother. Ando con C. Permiso, permiso.

0: Ahí tenemos a otro que quiere participar. Yo soy Robocop. Muy bien, ah, tremendo. Sus medidas son 70-80-40. Saludito a Caballero Loco. Buenas noches, amigo. Buenas noches, compita. Nos vamos por acá.
1: En la tentación del caño, Yaritza.
0: Toma, Yaritza.

0: Ahí lo tenemos, ahí lo tenemos, ahí lo tenemos. Al cuartelero de Guanaqueros. ¿De dónde me está transmitiendo? Desde United States. En la ciudad de Linares. Por acá, nos vamos de inmediato.
1: Oye, a los guardias de los frutos del Maipo le mando un saludo, el macizi del Carlitos y el Noja.
0: Ahí está. Oye, todos quieren ser parte, todos quieren ser parte. Saludos desde Calbuco.
2: No, te le mandé un saludo a la vecina, si justo estaba escuchando el programa del cerro. Pero no, no, le mandé saludo ahí nomás, pues. Pero. Sácate los pillos, ¿no? Ya.
0: Sácate ya los pillos, sácate los pillos, te pillamos. ¿Se acuerda de estas fiestas de tecno? Sí. ¿Quién no se acuerda de esas fiestas tecno en 1991? Yo cumplida tenía yo tenía 6 años. Salud. Saludito, saludito, saludito, saludito, saludito, saludito. 9:57 PM.
3: Yo quiero participar, quiero participar. Quiero ganarme así unos sushi parecidos a los de la cabeza. Extra grande.
0: Siempre te ha gustado, compita, ¿eh? Siempre te ha gustado.
3: Extra grande.
0: ¡Ah! No, Dios mío, ¿cómo te gusta a ti, amigo?
3: Extra grande. Ay,
0: por acá.
4: Ahora voy con la mejor compañía, compadre. La princesa, la lady, la buena moza, Cecilia. Mi sueño prohibido. Vamos con destino a Colbún, compadrito.
0: No te puedo creer.
4: Vamos a ir disfrutando, obviamente, desde acá el paseo portal a Colbún. Disfrutando de potencia lógica. Así que mándese la mejor empresa, compadrito, para que se luzca allí con mi lady, Cecilia. La hermosa, preciosa, maravillosa, única, bonita.
0: ¿Cómo se llamaba la chica? ¿Cómo se llamaba la chica?

0: arriba. ¿Cómo está la gente linda de Hierbas Buenas?
1: Toma, aquí tiene un hand roll.
2: Extra grande.
0: Ya, pues.
2: 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A mi amiga querida.
0: Ni un respeto a esta gente, por Dios. Hoy día en la noche parece que están todos vueltos locos, que todos salían a carretear. Saludito para Link Engine, Yanda Fuente, León Dinamarro, Mauricio, La Triguiña, Banana, ¿cómo está? Francisco Ugarte, mi hermosa Eliet, que está en sintonía la número uno. Mañana ya tiene material ya. A nuestro querido amigo Eugenio le gusta.
2: Extra grande.
0: Muy bien. ¿Cuánto sabe, ah? ¿Cuánto sabe, por Dios, ah? ¿Cuánto sabe, Fieles auditores de TikTok, ¡arriba!
3: Y el otro día se debe en el manjar para dejarlo bien atrapado.

Oye, ¿quién no se acuerda de su tema, Freddy? Y todo porque el amigo de Barral dijo, tírense algo de Eurodance.

0: Kevin, ¿por qué no me pones algo? Hace tiempo que nos llamaba, pues, poneme algo bueno.
1: Algo bueno.
0: Extra grande.
1: Muy bien.
0: Echo de menos a mi amiga.
1: Dios mío.

0: A ver, ¿qué fue lo que dijo? ¿Qué fue lo que dijo?
1: Que nos llamaba, pues, poneme algo bueno. Mostaza.
0: Ah, muy bien.
1: Extra grande.
0: Tremendo. ¿Cuánto sabe? ¿Cuánto sabe?
2: ¿Quién necesita ayuda por ahí para ponerle algo?
0: Buena hierba presente el día de hoy. Acaba la número uno.

Por acá. Nos vamos de inmediato. Saludos, DJ Nuclear. ¿Cómo se prende la fiesta el día jueves? ¡Oh, yo estoy que abro la carpa del mínimo! ¡No, Berrín, vamos!

0: necesito un tema. Te lo voy a atorar bien. Porque no sé cómo estoy haciendo y necesito que lo desconcien. Tan tan tan tan tan.
1: Say what?
0: Tan tan tan tan tan tan tan tan tan tan tan tan tan tan tan tan tan tan tan tan tan tan tan tan tan tan tan tan tan tan tan tan tan tan tan tan tan tan tan
2: tan tan. Saludito, saludito, saludito, saludito, saludito para José Luis Castañeda. ¿Cómo está, brother?
3: Oye, ¿qué pasa con los pendrive?
2: Pusiste esa música, se me perdió la billetera. ¿Cuánto sabe? ¿Cuánto sabe? Sí.
4: ¿Quién necesita ayuda por ahí para ponerle algo? Extra grande.

Oye, saludito para Fanny, saludito para Yesenia. ¿Cómo está, Ley? Ahí está, Demonio 777. Yana Fuentes. Saludito, saludito. Desde Valdivia, ¿cómo está, Demonio? Y nos vamos.

0: ponen algo de las Spice Girls. Y después se nos viene mostaza. Sí, brother, sí.
1: Extra grande.
0: Así es.

0: hoy super jueves. En el antidepresivo, cómo suena, cómo dice, cómo baila, arriba.
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0: Ahí lo tenemos, ahí lo tenemos. Saludito para los amigos de Cauquenes. A los amigos de Melosal, Palmilla, Miraflores, Bajo Esmeralda, brother, tremendo. ¿Cómo está la gente linda de Villa Alegre? Puta Gan, también le mandamos saludos a San Javier. Por acá, por acá, por acá, la precordillera. Oye, sí, murió Bonnie Tyler, Berrin, tremenda artistaza de los 80. Bonnie Tyler dejó de existir a los 77 años. De verdad, brother, ¿ah? Sí, compita, se nos están yendo todos estos artistas maravillosos que hacían música de Real. No como la que hace Bob Bonnie. Hay que decirlo, hay que decir, compita, ¿para qué estamos con cosas? ¿Para qué estamos con cosas, cierto? Sí. En ese tarro todavía queda manjar, pero por supuesto.
1: Hoy, ni te acordás del de Locomía que también falleció, y el de Village People, como Soy Nuclear.
0: Oye, sí, Locomía también. De hecho, en la sepultura, compita, colocaron dos abanicos.
1: Fue un mes negro para la música. Y hablando de negro, Pelado, te mando saludos, haitiano.

0: mezclo. ¿Cómo te la mezclo? Dime, Rodrigo. Come on. Come on, come on, come on, come on, come on. ¿Cómo te la mezclo? ¿Cómo te la mezclo, brother?
1: Lo comía, lo comía, lo comía, lo comía, se lo comió.

0: Ahora se me soltaron las trenzas.
1: Hola, buenas noches, Dinuclear. ¿Qué tal, amigo Molina? ¿Cómo estás? Espero que muy bien. Dinuclear, dígale al amigo Jimmy Prima que el amigo haitiano lo está esperando en la garita para una noche de amor.
2: Y la música está acorde. Saludito para Paulita, Alex, Carol Andrea, buenas noches.
3: Echo de menos a mi amiga. Extra grande.

0: ¡Ay, un grillo!
1: Hola, amigos. Soy Pepe Grillo.

0: Saludito para mi ternurita, Jesús Alberto Soto Muñoz, de parte de Marianela.
1: No, más sí, no, más sí, no.

0: Ahí está. Oye, nos vamos a una pequeña pausa comercial cortita y a la vuelta regresamos.
1: ¡Ay, ya se me un grillo, Mauricio Antonio!

0: Hola amigos, soy Pepe Grillo.
1: El pelado tiene la guantera llena de superhéroe.
2: Amigo Molina, ¿cómo está? Oiga, usted mita bien, ¿cómo habla un amigo de Haití?

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0: Le vamos a meter un poquito de música, mijo.
1: Palmas arriba.

Oye, de ahí nuclear, parece que alguien dije un comentario ayer en la noche y parece que alguien le llegó un palmetazo, un chancletazo. No sé quién fue, pero parece que me suena con manjar. De ahí nuclear, parece.

0: se me olvidaba comentarle, pues. Bueno, como siempre ahí me sincero, hoy día fui a tribunales de familia, bueno. ¿Ah? Y cumplí ya la fecha de medida de alejamiento, así que bien, puedo entrar a Rengo Lautaro cuando guste, mientras no me pegue una caga. Pero no, bien, sí, bien, bien. Contento, satisfecho, ya cumplí el año, así que estamos re bien. Así que parece que celebrar. ¿O no?
1: Estoy mientras no me pegue una caga. No, por favor, amigo. Con tal de que no te piden con el haitiano. Estoy

0: ¿Cachai nuclear? Da material, po. Da material, po. Después dice, ¿por qué agarras para el cebo al amigo Mauricio Antonio? Si él mismo lo da material, po. ¿Qué? No te mando una caja.
1: Un saludo para los regalones de la FIFA.

0: Dios, ¿sabes cómo me decían antes? ¿Sabes cómo me decían antes?
1: ¿Cómo le decían?
0: El catrasca. ¿Sabes qué significa catrasca?
1: Catrasca. Ella, la rusa, ella, catrasca. Ella, la ucraniana.

Mira, aquí Paulita dijo Catrasca es cagá tras cagá. Este abre la boca y la ca... ¡Ya! No, yo lo conozco en persona, es un tremendo amigo. Yo lo conozco en persona, es un tremendo amigo. Que le guste dar material, sí, ¿ah?

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0: Saludito a Roberto Carlos Jara Barrera. Hola, buenas noches, amigos, desde Curacautín. Lo veo, cumpita. Muchas gracias, Perrena, ahí motivado. Saludos para toda la gente linda de Curacautín. También para los amigos de la nueva Manicil, la BB, la nueva. Oye, tengo que destacar a los amigos de la BB Horizonte, a los amigos de la Paula Neruda, María del Valle. Ahí está, población en el Nevado. Saludos para Guanaquero. Oye, ganó Francia, brother. Ganó Francia, le ganó Marruecos. Ganó Francia, brother. Me tinca que va a ser Argentina-Francia, Argentina-Francia.
2: Hola, DJ Nuclear. Habla la hermana Nancy. ¿Qué pasó con el saludito de la hermana Verónica Uvilla Vincheira?
0: Bueno, ya saludamos.
2: Con un temita de Cher, por favor.
0: A ver, a ver, a ver, a ver, a ver, a ver, a ver, a ver, a ver, a ver, a ver, a ver. Para, no. Oiga, a ver, para. Ya. Pues. Le tocamos el tema de Cher. Sí, le tocamos el tema de Cher. Ahora que usted haya querido el tema Believe the Cher. No le tocamos el tema de Chelsea, pero le mandamos un saludito a la tía Nancy. Sí, le mandamos un saludito a la tía Nancy, que está ahí conectada vía www.radiortl.cl. Tengo que destacarlo. Saluditos para nuestra querida tía Nancy, la hermana Nancy. Maravilloso. Ahí está la hermana Nancy, que nos pidió un tema de Cher para saludar a la prima Verónica. Tremendo. Ahí está la prima Verónica. Le mandamos saludos a la prima Verónica. Sí, pues, de parte de la hermana Nancy. Ya, pues. Muy bien. Ahí está, muy bien. Ahí le mandamos saludos para ella.
2: Con un temita de Cher, por favor. Parece que no salió rock latino. No lo escuché.
0: No lo escuchó.
2: Que tenga un lindo regreso a tu hogar.
0: Gracias.
2: Saludo a la prima, primo.
0: Ah, muy bien, buena prima. La hermana Nancy. Sí, por favor, toquemos el tema de Cher. Ahí está.
3: Aleluya, aleluya.
0: Ahí está, pues. Para ti, hermana Nancy.
4: Tienes que estar tranquilo, hermano.

0: noche con 55 minutos, 10 de la noche con 55 minutitos. Nos vamos despidiendo, amigo mío.
1: La noticia al minuto aquí para Potencia Atómica RTL 95.3. A ver. Desconozco la situación, lo cual ocurrió acá en la altura de Camino Puente Putacán. ¿Ya? La ruta que une Linares, Parima de Acolbún.
0: Ya.
1: Hay presencia de carabineros y personal. Perfecto. De seguridad municipal 1480.
0: Muy bien.
1: A la altura del puente Putacán. Ya DJ Nublar, muy buenas noches, que llegue siendo a su casita.
0: Muchas gracias. Por acá
1: nos espera para retornar a Linares.
0: Así es.
1: Muy buenas noches para todos los potenciómetros y todas las atómicas. Dulces sueños, buen turno para los que sigan laborando y que culminen con la bendición de Dios, sin novedad. Mañana, super viernes, no se olviden. Esto fue y será Potencia Atómica RTL 95.3. Muy buenas noches, fin de las transmisiones. Gracias, mortales.
0: Ahí está, brother. ¿Eh? Que llegue sin novedad, perrín, a mí, ahí motivado. Amigo mío, nos vamos despidiendo.

0: para usted un capibara. Chileno bueno para el web, ahí está. Somos de acá de Linares, amigo. Linares, séptima región de Chile. En Linares está lloviendo. Y se vienen 60 milímetros de agua para mañana. Oye, antes de irme les voy a comentar de que en este momento tengo una sensación térmica. De 10 grados. Con un 90% de probabilidad de agüita. 1.4 milímetros de agua en este momento están cayendo en la ciudad de Linares. Pero durante la madrugada continúan. Son 57 milímetros de agua que van a caer durante esta madrugada. Más el día viernes. Así que a tener mucha precaución, a estar atento. Y nos vamos a ir, amigo mío, el día de hoy con un temón de temones. Bueno, hoy día estamos a 9 de julio y no estamos en noviembre, brother. Así que me voy con los Guns N' Roses. Este es November Rain. Para todos los que les encanta este tipo de música, yo la adoro, me encanta esta música a mí. Así que nos vemos mañana, si Dios así lo permite. 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

Un abrazo grande, Juliturra, que llegue muy bien a su casita, mi hermano. El jefe de jefes siempre, pero siempre va a estar con el mejor DJ de potencia atómica, el único, el maquinón, el monstruo. Un abrazo grande. Buenas noches.

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0: 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Radio Tropical Latina te da la hora. 11:04.
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0: 11:45.
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3: ¡2:29!

0: 2 y 43 minutos.
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Optimismo, fe y esperanza todos los días ponemos para que usted se levante con buenas ganas, porque en la medida que uno se levanta contento, va con optimismo a la pega, en la pega le va bien, porque eso del buen ánimo, eso del positivismo se pega. Así como también lo que es negativo, cuando hay malas actitudes, cuando hay una mala respuesta, cuando hay un ceño fruncido, esas cosas también se manifiestan de manera negativa. Pero si usted llega con una sonrisita, con optimismo, verá que todo el mundo va a estar feliz y va a compartir con mayor alegría con usted. Sobre todo tempranito, cuando el día comienza, y también estamos gestando el día. ¡Que le vaya bien! ¡Feliz jornada! 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

Oye, si amanecieron medio con los ojos colorados, una bañadita con agua fría, pues viejo, una agüita con limón y ¡pum! ¡Partimos para la pega! A cumplir con las responsabilidades y con los deberes. Que tengan un muy lindo día en RTL, El Despertar Ranchero. ¡Oh!

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0: 6:03.
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Un saludo cariñoso desde la RTL con el Despertar Ranchero para quienes van manejando el colectivo, el taxi, el radiotaxi, para los que van en la micro, en el minibús, para que tengan un muy lindo día. ¡Dale volumen a la radio, vos viejo! ¡No se haya apretado! ¡Este es el Despertar Ranchero RTL!

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0: algunos en su moto, otros en la micro, otros en el colectivo, algunos montando su fiel caballo, otro caballo en el burro, pero como sea, que le vaya bonito, llegue a la pega oportunamente y que le vaya bien. RTL les desea un feliz despertar.
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donde quiera que vaya. 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Hay otros que van a trabajar derechamente. Hay mamitas que tuvieron que salir, que se fueron a la pega. Otras que van escuchando en el colectivo rumbo al consultorio, al CEFAM, que tienen que ir a buscar los remedios, que las pastillas, que tienen que ir a buscar a lo mejor la lechecita, que van al control de la guagua. 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

¿Cómo amanecieron? Algunos bien contentos, otros con los ojitos coloraditos. Hay algunos que dicen, ¡ay, no quiero ir a trabajar! Y otros que dicen, ¡nunca más miércoles! ¡Vamos con ánimo! ¡Levántese con entusiasmo! ¡Una duchita y a la pega, señor! ¡Despertar Ranchero, RTL!

0: 7:21.
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Todo nuestro cariño para las poblaciones donde la gente nos escucha, para usted que nos está escuchando acá en el centro. ¡Ay, qué bueno! Pues nos escucha en el campo, mejor todavía. Si no fuera por la gente del campo, la ciudad no come. Allí es donde se planta, se siembra, se cosecha y todo lo que llega a los supermercados, a los negocios, de allá viene. Así es que, amigas y amigos del campo, un abrazo grande y feliz despertar ranchero.

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1: Y 59 minutos.
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0: Hombre murió atropellado por tren de pasajeros en el cruce Santa Fe de Curicó. La lluvia no empañó la conmemoración del Día de la Bandera y el juramento en Talca. Contraloría formula reparos por 89 millones en subsidios para evitar la deserción escolar y ordena sumario. Municipalidad de Rauco realizará simulacro comunal de inundación y anegamiento y para fortalecer la preparación de las emergencias. Alerta roja en Molina, Senapred eleva el nivel de emergencia por desborde del río Palos ante el aumento del caudal.
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0: Buenos días. Adivine qué día es. Por fin es viernes. Un día tan esperado por nosotros, por quienes disfrutamos de esta jornada de día viernes para los favoritos, para quienes tienen como día predilecto los días viernes. Bueno, al fin ha llegado el último día hábil de la semana. Bienvenidos a las noticias. El gusto de saludarles. Hoy, 10 de julio. 10 de julio, una importante fecha que estamos por estos días conmemorando. Ayer fue el Día de la Bandera. Miles de soldados de nuestra patria, conscriptos y oficiales de clase, ¿no? Soldados que ya tienen escuela, también hicieron su juramento a la bandera. Y en conjunto a este 10 de julio se conmemora la Batalla de la Concepción. Inmerso, por supuesto, en la Guerra del Pacífico, en donde tenemos tremendos héroes. Ha llovido bastante, cayó bastante agüita durante la noche, hubo preocupación y sobre todo para los sectores cordilleranos. Hay aumentos de caudales en distintos sectores, claro, porque ha llovido harto en los cajones cordilleranos respecto de este frente de mal tiempo. Se adelantó, se activó alarma meteorológica respecto de este sistema frontal y que claramente ha dejado bastante agua caída en la parte alta, porque la isoterma cero, que es el nivel de donde está nevando, está muy alto, está por encima de los 3.000 metros sobre el nivel del mar. Por lo tanto, en lugares en donde habitualmente neva o nieva, hoy día está lloviendo. Y eso genera arrastre de sedimento, la posibilidad de que se generen aluviones en las quebradas al interior de la cordillera de los Queñes o también en el sector de Potrero Grande hacia la cordillera. Porque se podría generar esta problemática, ¿no? Por supuesto, para Termas del Flaco o para el Cajón Achibueno, también podría generar esta situación con mayor problemática, toda vez que en lugares que habitualmente cae nieve, hoy día está lloviendo. Hoy día saludamos a Elías. Tengo un amigo Elías ahí de alguna radio, no recuerdo en este minuto cuál, pero lo vamos a... ¿Sí? Ah, Elías Donoso, claro, justamente. Lo saludamos cordialmente, de todas maneras. A todos los Elías que están de onomástico el día de hoy, vaya también nuestro saludo. Don Barty Elías Núñez Retamal está de onomástico el día de hoy también. ¿Y quién les habla? Sergio Peñalosa Calderón. La lectura de los textos informativos de nuestro equipo del Departamento de Prensa, que siempre trabaja para ustedes. Y todo nuestro... toda nuestra maquinaria radial, desde la región del Libertador hasta la región de Ñuble, acompañándonos hasta ahora porque estamos conectados en toda nuestra cadena, en el valle y en la costa. Nos escuchamos en la cordillera, en el valle y en la costa, desde el bypass prácticamente de Rancagua hasta San Carlos, en una línea directa, digámoslo de esa manera, para que usted pueda tener una idea, ¿no? Vamos a iniciar con información policial no muy positiva. Lamentablemente son situaciones que han pasado las últimas 24 horas. Ayer en la tarde, este fatal accidente que ocurrió en el paso ferroviario de Santa Fe. Y pese a que este cruce cuenta con todas las medidas de seguridad, ha sido escenario de numerosos siniestros a lo largo de los años. Incluso un oficial de carabineros también murió en un accidente en ese lugar. Las causas del hecho son investigadas por la CIA de Carabineros, mientras que aún no se conoce la identidad de este hombre de entre 60 y 70 años. Se habla de un trabajador. Pues bien, un trabajador que se desplazaba en su bicicleta falleció la tarde de este miércoles tras ser impactado por un tren de pasajeros en el cruce ferroviario de Santa Fe. Acá en la ciudad de Curicó, el accidente ocurrió cerca de las 15:30 horas, cuando la víctima intentaba cruzar la vía férrea en dirección desde el centro de la ciudad hacia el sector de Santa Fe. De acuerdo con los antecedentes preliminares, el hombre, de entre 60 y 70 años de edad, había sido sorprendido por el convoy que viajaba con destino a la región metropolitana. Las circunstancias exactas de este accidente son materia de investigación, por lo que no se ha establecido si la víctima alcanzó a advertir la aproximación del convoy. Tras el impacto, el tren logró detener su marcha aproximadamente 100 metros más adelante, mientras Y la bicicleta quedó completamente destruida, claro. En el lugar también quedaron esparcidos diarios, lo que hace presumir que la víctima se desempeñaba como suplementero, aunque este antecedente no ha sido confirmado de manera oficial. En su primer momento surgieron versiones que indicaban que la persona fallecida podría corresponder incluso a una mujer. Sin embargo, con el desarrollo de las diligencias, carabineros y personal de la empresa ferroviaria confirmaron que se trataba de un hombre, aunque al cierre de esta edición su identidad aún no ha sido establecida oficialmente. Por instrucción del Ministerio Público, el personal de la Sección de Investigación de Accidentes de Tránsito, CIAT de Carabineros de Talca, quedó a cargo de los peritajes destinados a determinar la dinámica de este accidente y las eventuales responsabilidades. Cabe señalar que el cruce ferroviario de Santa Fe dispone de barreras de seguridad, de un operario encargado de advertir el paso del tren. No obstante, vecinos recuerdan que este lugar se han registrado numerosos accidentes durante los últimos años, pese a las medidas preventivas existentes. Nos vamos hasta la comuna de Molina porque detienen a un sujeto por tráfico de drogas que distribuía cannabis mediante la modalidad de delivery. Claro, la investigación encabezada por la PDI y la Fiscalía de Molina permitió sacar de circulación a más de 1,7 kilos de cannabis procesada. Un kilo 700 gramos, una importante cantidad. El imputado utilizaba una motocicleta para realizar las entregas y quedó en prisión preventiva. No sé cómo funcionaba este tema, ¿no? Lo denominan delivery, pero no creo que haya habido un teléfono habilitado para llamar y decir, oye, necesito tanto acá en este sector y quiero esto también acá en este sector, para que esta persona estuviera haciéndolo como repartidor, ¿no? Detectives de la Brigada Antinarcóticos y Contra el Crimen Organizado de Curicó, en una investigación desarrollada junto a la Fiscalía Local de Molina, lograron la detención de un hombre chileno dedicado al tráfico de drogas, quien utilizaba la modalidad delivery para comercializar cannabis procesada en distintos sectores de la comuna. Las diligencias investigativas y el trabajo de análisis criminal permitieron establecer que el imputado empleaba una motocicleta para distribuir la droga, buscando con ello desplazarse rápidamente y evadir eventuales controles policiales. Como resultado de este procedimiento, los detectives lograron incautar 1,740 kilos de cannabis procesada, de marihuana, lista para su comercialización. Un teléfono celular, por el que evidentemente era contactado, la motocicleta utilizada para cometer este delito y además de 300,000 pesos en dinero en efectivo. Elementos que fueron puestos a disposición de la investigación. Por instrucción del Ministerio Público, el detenido fue presentado al juzgado de garantía de Molina, donde se le decretó la medida cautelar de prisión preventiva por considerársele, ¿no?, un peligro para la sociedad. De elementos que obviamente siguen manteniendo en desarrollo la investigación. La Policía de Investigaciones reiteró que este tipo de procedimientos forma parte de las acciones preventivas para combatir el tráfico de drogas y desarticular redes que operan, ¿no es cierto?, en la provincia de Curicó y especialmente en estas distribuciones. Que llama la atención, probablemente esto ya existía, ¿ya? También hay que poner más ojo con estos delivery. La venta de la droga hoy día está a la vuelta de la esquina, lamentablemente es pan de cada día. Pero son las métodos de comercialización los que están empleando y que van a la vanguardia y que van cada día también, por supuesto, buscando nuevas alternativas para poder ir capeando, por así decirlo, ¿no? Evitando, vulnerando el trabajo de las policías. Vamos a hacer nuestra primera pausa en las noticias, 8 de la mañana con 15 minutos en punto, y volvemos de inmediato.
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3: Lluvias se declararon alerta roja en Molina. Senapred elevó el nivel de emergencia por el desborde del río Palos ante el aumento del caudal. La medida reemplaza la alerta amarilla decretada durante la tarde del jueves. Luego de que el caudal del río superara el umbral rojo, autoridades llamaron a extremar las precauciones ante las intensas precipitaciones pronosticadas para la cordillera y precordillera del Maule. El Servicio Nacional de Prevención y Respuesta ante Desastres, el Senapred, del Maule, declaró alerta roja por el desborde para la comuna de Molina luego que la estación hidrométrica Río Palos en la Junta con Colorado, monitoreada por la Dirección General de Aguas, registrara un aumento del caudal que pasó desde umbral amarillo a umbral rojo, incrementando el riesgo para la población ubicada en las cercanías del curso de agua. La medida comenzó a regir a eso de las 23 horas con 55 minutos del jueves 9 de julio del 2026, dejando sin efecto la alerta amarilla que había sido emitida durante la tarde del mismo día y que permanecerá vigente hasta que las condiciones del evento así lo ameriten. Con la declaración de alerta roja, Senapred moviliza todos los recursos disponibles para enfrentar la emergencia, mientras la Unidad Regional de Alerta Temprana continuará monitoreando permanentemente la evolución del evento en coordinación con los Comités para la Gestión de Riesgo de Desastres, COGRID. La emergencia coincide con el paso del último sistema frontal que afecta al país durante esta semana. Para este viernes se pronostican precipitaciones de consideración en la precordillera y cordillera de la región del Maule, con lluvias y nevadas que se extenderán hasta las primeras horas de la noche. Además, la isoterma cero se ubicará entre los 2.500 y los 2.700 metros de altitud sobre las regiones del Maule, Ñuble y Biobío, favoreciendo un aumento de los caudales en los sectores cordilleranos. Senapred instruyó a las municipalidades a activar sus planes comunales de emergencia, mantener brigadas de respuesta, vigilar el estado de esteros, canales urbanos, identificar sectores históricamente afectados por eventos meteorológicos y reforzar la información preventiva de la comunidad. Asimismo, las autoridades recomendaron a la población mantenerse informada a través de los canales oficiales, estar preparada ante una eventual evacuación en los sectores ribereños si fuese necesario, evitar transitar por zonas inundadas o cruzar cursos de agua y no desplazarse hacia sectores cordilleranos o aislados sin informar previamente a familiares y a organismos de emergencia. Hasta el cierre de esta edición no se han reportado personas lesionadas ni evacuaciones obligatorias, mientras el monitoreo de la situación continúa debido a la evolución de las precipitaciones y del caudal del río, y también una situación que se presentó respecto de las lluvias ahí en el río Teno, ¿no? La gente que acostumbra a pasar por abajo del puente, donde está la empresa de áridos que está ahí, ¿no? Precaución, porque está lleno de agua. O sea, solamente podrán pasar vehículos de probablemente 4x4, vehículos de gran envergadura como camiones. Vehículos menores no pasan por ahí. Así que tenga precaución a esta hora, todavía se mantiene esta situación compleja ahí por la acumulación de agua y claramente por el aumento del caudal. Y de esta misma forma y en relación al sistema frontal, cierran preventivamente el acceso al sector de Radal por el sistema frontal de la comuna de Molina. La medida busca resguardar la seguridad de los residentes y también de los visitantes ante las condiciones meteorológicas que afectan la zona centro-sur del país. El cierre permanecerá vigente hasta que existan condiciones seguras para el tránsito. La Delegación Presidencial Provincial de Curicó decretó el cierre preventivo temporal del acceso al sector cordillerano de Radal como consecuencia del sistema frontal que afecta a la zona sur del país, centro-sur, y con el objetivo de prevenir situaciones de riesgo. La medida contempla el cierre de la ruta K275 desde el kilómetro 19, específicamente en el control de carabineros de Radal, restringiendo el ingreso hacia sectores turísticos como el Velo de la Novia, Parque Nacional Radal Siete Tazas, Parque Inglés y otros destinos ubicados en la comuna de Molina. La restricción comenzó a regir del jueves 9 de julio y se mantendrá vigente hasta que las condiciones climáticas y de transitabilidad permitan restablecer el acceso de manera segura, según determinan las autoridades. El cierre afecta a turistas y personas que se dirijan a segundas viviendas, mientras que residentes y trabajadores del sector podrán ingresar previa autorización y control con las autoridades competentes, siempre que las condiciones de seguridad lo permitan. Desde la Municipalidad de Molina realizaron un llamado a la comunidad a respetar la medida preventiva, evitar desplazamientos innecesarios hacia la cordillera y mantenerse informados a través de los canales oficiales sobre la evolución de las condiciones meteorológicas.

0: Bueno, la lluvia no fue impedimento para que cientos de hombres y mujeres en nuestra región del Maule juraran ante nuestro emblema patrio, la bandera de Chile, esta actividad que se realiza cada 9 de julio, ¿no es cierto?, en honor a nuestra bandera nacional, y donde soldados con Cristos hacen su juramento a la patria, por supuesto. Es una actividad que claramente nos llena de orgullo como chilenos, ¿eh? Y claramente el que se siga sosteniendo, ¿no es cierto?, estas actividades tan tradicionales, están ahí inmersas en rescatar o mantener vivas las tradiciones de nuestra patria. Y claramente, mientras busco la noticia que estaba instalada, ¿no es cierto?, en alguna parte acá, vamos a dar a conocer claramente con de inmediato. Aquí está. Muchas gracias. Destaca en el acto de la conmemoración del Día de la Bandera de Curicó. Pese a la lluvia, la actividad cívica se desarrolló con gran espíritu patriótico, con un gesto cívico donde el patriotismo superó las adversidades del clima. Fue conmemorado en esta ciudad el Día de la Bandera, efeméride que recuerda la heroica acción de 77 soldados chilenos que rindieron la vida por la patria durante la Batalla de la Concepción en 1882. La actividad, que tuvo lugar en la Alameda Manso de Velasco frente al busto del héroe Luis Cruz Martínez, fue presidida por el alcalde de la comuna de Curicó, George Bordachar Sotomayor, y contó con la participación del delegado regional presidencial subrogante Oscar Águila, así también de los concejales Constanza Pinto, Ivette Cheire y Pilar Contardo. De la misma forma estuvo presente el teniente coronel del ejército, segundo comandante del regimiento Colchagua, Freddy Sandoval Barros, representantes de carabineros, de la PDI, de diferentes establecimientos educacionales e invitados especiales. Concluida la ceremonia, el alcalde George Bordachar destacó el compromiso de parte de los asistentes, en forma muy especial de la representación del ejército y de los alumnos del sector municipal, quienes en todo momento contaron con el debido resguardo por la lluvia y que fueron autorizados a retirarse antes con la finalidad de evitar alguna complicación de salud. Escuchemos al alcalde de Curicó, George Bordachar.
1: Muy contento por toda la participación del Ejército de Chile, Carabineros de Chile, de todas las instituciones que hoy día también entregamos nuestras ofrendas florales, como la Municipalidad, y Rotary, tantas instituciones que hoy día están trabajando para que tengamos también esta linda celebración.
2: Así también los estudiantes, alcalde.
1: Eso también me emociona, que mis jóvenes estudiantes de la red educativa que estamos trabajando por ello, que estén aquí presentes.
0: A las palabras del jefe comunal se unió el delegado regional presidencial subrogante Oscar Águila, quien valoró la realización del acto cívico con motivo del Día de la Bandera.
3: Siempre estos actos cívicos son fundamentales, especialmente la concurrencia de los jóvenes, de los diferentes colegios, los abanderados y todas las autoridades. Yo creo que todo este tipo de actos patrióticos, ¿cierto?, que recuerdan a los caídos en actos de servicio, son fundamentales. Siempre viven los que por la patria mueren.
0: En tanto, el teniente coronel del ejército, Freddy Sandoval, dijo sentirse orgulloso de lo que fue esta ceremonia, resaltando la importancia de la efeméride y a la vez de que Curicó es la tierra del héroe Luis Cruz Martínez.
4: Bueno, en Curicó tenemos a nuestro héroe de la Concepción, que es Luis Cruz Martínez, quien es oriundo de acá de Molina, y él junto a otros 77 chacabucanos fueron los que rindieron la vida en el combate de la Concepción, y es por eso que se rememora el Día de la Bandera.
0: Por su parte, la secretaria del Centro Sociocultural Bicentenario, María Antonieta Rojas, destacó la realización de la actividad cívica, no importando la lluvia, lo que calificó como de un importante gesto por parte de la actual administración municipal en torno a una emblemática fecha para nuestro país.
5: Ya son 14 años que estamos participando en esta actividad, que consideramos que es una actividad ciudadana, una actividad para los niños de Curicó, y celebramos especialmente este año que, a pesar de la lluvia, se haya hecho igualmente la actividad. Otros años llovía y se suspendía, entonces creemos que este es un importante gesto para el civismo, para la historia de nuestra ciudad.
0: Bueno, llueva o no llueva, lo importante es que se reconoce, ¿no es cierto?, y se valora nuestras tradiciones más allá de que si antes se hizo o no se hizo. La actividad también contó con la participación de la banda instrumental de la Escuela Japón de Curicó, una tremenda banda y que estuvo en los sones para el desfile, obviamente que se hizo de manera mucho más minimizada, toda vez de que estaban las precipitaciones a esa hora. Vamos a hablar de un hombre de tradición, de un hombre de 85 años al servicio de la comunidad y que acaba de cumplir 101 años. Es un curicano que se ha transformado en el bombero más antiguo de nuestro país, y así lo confirmó en una entrevista exclusiva en algún momento Jorge González Ruz, que el presidente nacional de bomberos, Juan Carlos Field, dio a conocer de que don Héctor Solar Melo cumplió 101 años de vida y con esto cumplió 85 años al servicio de la institución y de la comunidad de Curicó. 101 años de vida cumplió este miércoles el bombero insigne perteneciente a la segunda compañía de bomberos de Curicó, don Héctor Solar Melo, quien además acaba de recibir una distinción por sus 85 años de servicio como bombero y también disponible para ayudar a la comunidad. Sobre lo anterior se refirió el superintendente del Cuerpo de Bomberos de Curicó, Jorge González Ruz, quien en horas de ayer, junto con saludar afectuosamente al voluntario Héctor Solar, destacó la importancia que reviste la figura del bombero insigne de Chile como integrante de esta segunda compañía en Curicó. Escuchemos a Jorge González, superintendente de bomberos.
6: Sí, quiero hoy día entregar un tremendo saludo, caluroso saludo y muy orgulloso a don Héctor Solar Melo. Aparte de ser un voluntario de segunda compañía de bomberos, doctor Osorio, él está cumpliendo hoy día 101 años y lo acabamos de homenajear por sus 85 años de servicio como bombero.
0: Agregó la autoridad bomberil que Héctor Solar Melo es un verdadero ejemplo al servicio a seguir, resaltando a la vez el hecho que el voluntario es el más antiguo de Chile, todo un honor para los bomberos curicanos.
6: Así que obviamente es muy especial el saludo que se le entrega a él por esta cantidad de años que le dio a la institución y también porque está cumpliendo 101 años histórico en realidad. Y ojo, es el bombero más antiguo de Chile, de conocer. Así que vaya para él un saludo tremendo en el día de hoy, del día de su cumpleaños.
0: Mire, el bombero insigne es el más antiguo de Chile e integrante de la segunda compañía del Cuerpo de Bomberos de Curicó. Héctor Solar Melo nació el 8 de julio de 1925. Hacemos un alto en las informaciones y ya volvemos.
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3: Ya está conectado junto a nosotros para conocer todos los detalles de lo que está pasando en Talca con Miguel García. ¿Cómo estás, Miguel? Buenos días.
4: ¿Qué tal? Buenos días, Sergio Peñalosa, Martín Núñez y todo el panel de RTL. A esta hora de la mañana llueve intensamente acá en la capital de la región del Maule. Estamos ya tratando de llegar a los pasos bajo nivel. Acá en el sector límite entre Talca y Maule, el puente El Cajón o el canal El Cajón, que siempre se desborda en estas fechas. Así es que noticia que ahora está en pleno desarrollo, por lo menos recordamos que en Linares, ya lo señalaba nuestro compañero Alaores, Gabriel, que se dio alerta general del Cuerpo de Bomberos por inundaciones, acuartelamiento general del Cuerpo de Bomberos de esa ciudad de la región del Maule Sur. Anoche tuvimos un accidente de tránsito, circunvalación rotonda El Tabaco, pista poniente, colisión múltiple de al menos 4 vehículos menores que colisionan por alcance y frontal. Se hablaba de 3 personas lesionadas entre adultos y menores, pero que sin embargo no quisieron ser atendidos por los equipos de emergencia, que movilizó solamente personal de la concesionaria IPI, carabineros en la pista poniente, kilómetro 255 de la ruta 5, supergenerado seguramente porque los conductores pierden el control, hay una subida y en esta rotonda que conduce también hacia la pista oriente, ahí se registra un accidente de tránsito por escalera 5 sur en dirección hacia el sur, sin personas lesionadas afortunadamente, como está la imagen a través de la página web de RTL. Hay que recordar que ayer también, como también están las imágenes a través de nuestras plataformas, en 5 oriente con 5 norte se registró una colisión a mediana energía, pronto lateral, entre 2 vehículos menores, 5 oriente, 5 norte, movilizó a la unidad de rescate del Cuerpo Bombero de Talca, una femenina joven, resultó lesionada ocupante uno de los vehículos involucrados en este accidente de tránsito que movilizó a los equipos de emergencia, generando corte del tránsito de los vehículos que circulaban por calle 5 oriente en dirección hacia el sur y como aquellos que lo hacían por 5 norte en dirección hacia el oriente, sin consecuencias fatales afortunadamente después de este accidente de tránsito. Recordar que ya dentro de un rato más, en la mañana, se va a realizar el juzgado de garantía, la formalización final de estos 13 bandas criminales, 3 delincuentes chilenos y colombianos, un colombiano, 2 chilenos, que fueron detenidos en una investigación que se inicia desde el día 9 de julio pasado por el delito de robo con secuestro de un empresario agrícola de la comuna de San Clemente, que es llevado contra su voluntad hasta tal. Antes le hacen cargar en su camioneta diferentes bienes del predio donde realizaba sus labores. Cargan estos delincuentes, lo llevan a Talca, lo mantienen secuestrado bajo amenaza de muerte con armas de fuego en un domicilio tipo casa de seguridad en Talca y posteriormente lo trasladan hasta la región metropolitana para vender un vehículo y sin embargo de no mediar porque quedó, diríamos, sin combustible el vehículo en que se movilizaban parte del grupo delictual, sería uno ya secuestra detenido por otro delito y le dejan el vehículo abandonado junto a la víctima, un Magna, en la carretera 5 Sur, donde finalmente la víctima pide ayuda en carabineros en la región de O'Higgins y de ahí se comienza la investigación del avión que termina con la detención de los 3 implicados en este hecho que van a ser formalizados por robo con secuestro, como también porte ilegal de armas de fuego. Así que nos dice que aún está en pleno desarrollo respecto a este hecho policial que se va a generar en los tribunales de garantía de la ciudad de Talca. Don Sergio, está lloviendo intensamente en Talca, precaución, no se han tenido por lo menos accidentes acá en la capital de la región del Maule, lluvia intensa, va a estar recorriendo ya el puente El Cajón, que se habitualmente se inunda durante esta fecha, especialmente con estas intensas precipitaciones que van a ser mucho más, diría, fuertes durante esta jornada día viernes a puerta ya de un fin de semana. Don Sergio Barti Núñez, en la sala de sonido, como dice Carlos Chero Alberto, de RTL, donde se vive la noticia. Todo muy buenos días, todo nuevo reporte.
3: Buenos días, Miguel García. Claro, lo que señalaba ahí sobre el aumento de algunos caudales y especialmente inundaciones que están a esta hora afectando a algunos vecinos del pasaje Los Viñateros, ahí en el sector Camu 5, en la ciudad de Linares, han estado solicitando ayuda de manera urgente. Por eso es que también se ha activado, ¿no es cierto?, bomberos, de acuerdo con la información proporcionada, seguridad ciudadana, comprometió los envíos de sacos de arena, coordinaban acciones con bomberos. Sin embargo, los residentes piden agilizar la respuesta debido a la condición de salud de algunos afectados ahí y el avance del agua. Situación que a esta hora está generando problemáticas en el Maule Sur, claro, más intensidad a esta hora, más lluvia. En Talca está lloviendo, como decía Miguel, situaciones bastante complejas. Vamos a de inmediato hasta la comuna de Rauco, porque para estar preparado siempre es bueno realizar ejercicios de simulacros. Y se va a realizar esta actividad comunal para estar preparado frente a inundaciones, anegamientos y así fortalecer la preparación ante emergencias. En el marco de las acciones preventivas impulsadas por la ilustre Municipalidad de Rauco para enfrentar la temporada invernal, este viernes 10 de julio a las 5:30 de la tarde se va a desarrollar un simulacro comunal de inundación y anegamientos, ejercicio que busca fortalecer la coordinación entre los organismos de emergencia y preparar a la comunidad frente a eventuales situaciones de riesgo. La actividad considera el despliegue de equipos de bomberos, de carabineros, ambulancias y funcionarios municipales, quienes pondrán en práctica todos los protocolos que de respuesta ante una emergencia por inundación. Durante el simulacro también se activarán sirenas de emergencia y se observará movimiento de vehículos de emergencia en distintos puntos de la comuna. La Municipalidad de Rauco hace un especial llamado a la comunidad a mantener la tranquilidad, ya que se trata exclusivamente de un ejercicio preventivo y no de una emergencia real. La alcaldesa de Rauco, Claudia Medina, destacó la importancia de fortalecer la cultura preventiva en la comuna. Escuchemos.
5: Este simulacro comunal es una acción concreta que refleja el compromiso de nuestro municipio con la prevención y la seguridad de nuestros vecinos y vecinas. Hemos trabajado durante todo el año fortaleciendo nuestro equipo de gestión del riesgo, ejecutando el plan invierno seguro y coordinándonos permanentemente con bomberos, carabineros y con los organismos de emergencia. Hoy queremos poner a prueba nuestros protocolos y al mismo tiempo invitar a la comunidad a ser parte de este ejercicio, porque estar preparados antes de una emergencia puede marcar la diferencia. En Rauco seguimos avanzando para ser una comuna preventiva y resiliente.
3: Bueno, este ejercicio forma parte de la estrategia municipal para fortalecer la gestión del riesgo de desastres, promoviendo una respuesta oportuna, coordinada y eficiente frente a los eventos climáticos que puedan afectar a la comuna de Rauco. ¿Qué hay este domingo? Le cuento de inmediato. Este domingo 18 de octubre fue confirmada la realización de la 35ª edición del Open de Ciclismo en beneficio del Centro Educativo Integral o Escuela Especial de Curicó. La clásica del ciclismo curicano Open de Escuela Especial ya tiene fecha. Así que organizada para este domingo 18 de octubre, sobre la clásica pedalera que reúne a los máximos exponentes del deporte del pedal, se refirió en las últimas horas el coordinador general del certamen deportivo, el ex ciclista internacional José Antonio Avendaño, quien señaló que ya se cuenta con la autorización correspondiente.
6: El Centro Sociocultural Bicentenario organiza nuevamente por quinta versión en este año de este evento que esperamos.
3: José Avendaño. Bueno, importante, porque junto con destacar que la prueba pedalera una vez más contará con la participación de los mejores ciclistas del país, Toño Avendaño indicó que la carrera figura como una clásica del ciclismo chileno en el calendario nacional de las principales entidades rectoras del pedal en Chile. Finalmente, José Antonio Avendaño, en nombre de la comunidad educativa de la Escuela Especial de Curicó, extendió la invitación a todos los corredores del país que deseen participar en la clásica pedalera, por lo cual deben realizar la respectiva inscripción a través de las plataformas digitales habilitadas especialmente para la ocasión. We'll be right back. 8 de la mañana, 42 minutos, hacemos nuestra última pausa y luego volvemos con más informaciones.
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4: De la mañana con 44 minutos y ya está en nuestros estudios el diputado Javier Muñoz Riquelme, con quien vamos a conversar esta mañana. ¿Cómo está, diputado? Bienvenido, gusto saludarle.
5: Don Sergio, un gusto en esta lluviosa jornada, ¿cierto? Y además también saludar a todos quienes nos escuchan y quienes nos ven en las diferentes plataformas de radio RTL.
4: Ha llovido bastante las últimas horas.
5: No, y espérese cómo viene la próxima semana.
4: Se viene bien complejo el panorama, viene mucha lluvia.
5: O sea, si algo ha llovido esta semana, en la próxima viene mucho más.
4: Bueno, vamos a tener que prepararnos para eso.
5: Se calcula que sobre 150 milímetros en la semana.
4: Es bastante acumulación de agua.
5: Bastante sería, sobre todo en un año que había estado bastante seco. Así pero es. Bueno, como dice el dicho, cuando llueve es como que caiga oro, decían antiguamente en el campo.
4: Así dicen en el campo, está bastante complejo el panorama, diputado. ¿Y dónde también?
5: El problema es que se cae toda el agua muy junta.
4: Ahí está complejo el panorama, por eso le digo que la situación se viene bastante complicada. Y donde también está complicado el tema, el panorama, es en el desempleo. Una situación bastante compleja, y aprovecho de preguntarle de manera inmediata, diputado, porque la región del Maule presenta lamentablemente dos dígitos en una cifra de desempleo muy superior a lo que nacionalmente, ¿no es cierto?, hemos estado viendo. Ya hay bastante complicaciones en familias que no han podido encontrar el sustento, lamentablemente, un trabajo para poder mantener sus casas, sus familias. Y aquí me he dado cuenta que estos días usted planteó a lo menos 8 puntos bastante interesantes para poder reactivar la economía, más allá de la economía, el tema de la oferta laboral y el empleo en la región del Maule.
5: Bueno, mira, Sergio, estos son los temas en los cuales todos tenemos que unirnos y aportar lo que esté a nuestro alcance, ¿cierto?, para poder enfrentar temáticas complejas que afectan a toda la región del Maule. Si bien en Chile hoy día estamos con un índice de cesantía que se dio a conocer a fines de la semana pasada del 9,2% aproximadamente, la región del Maule llegó a 10 puntos, o sea, mucho más que el país.
4: Claro.
5: Y somos la cuarta región más complicada en materia de cesantía. Entonces, estos son los temas los cuales tenemos que trabajar colaborativamente, transversalmente. Y por eso que la semana pasada, a fines, el día viernes, me contacté con el delegado regional, a quien me puse a su disposición, por cierto, para trabajar colaborativamente, y además también le envié, a través de WhatsApp y a través también de un oficio, 8 propuestas concretas que apuntan justamente a enfrentar esta difícil situación, porque la gente no lo está pasando bien. O sea, aparte de todo el tema del alza de los precios, del alza de los combustibles,
4: claro,
5: que además la gente con justa razón reclama y dice, mira, pero si los precios a nivel internacional bajaron, ¿por qué el combustible pero no vuelve al precio que estaba originalmente en Chile?
4: Efectivamente.
5: Bueno, y se dan una serie de explicaciones bien absurdas, Y al final del día seguimos pagando y somos la el segundo país más caro en combustible de América Latina y el Caribe. O sea, a ese en ese orden, o sea, somos lo que estamos pagando más caro en prácticamente que el resto de toda América Latina y el Caribe. O sea, eso es. Bueno, pero volviendo al tema, la gente no lo está pasando bien. Ah, y hay un índice alto de cesantía. Ahora, esto, Sergio, no es nuevo, para que tampoco le echemos la culpa al gobierno de turno. No estamos hablando de aquello. ¿Por qué? Porque todos sabemos, quienes hemos vivido, nacido y nos hemos desarrollado en esta región,
4: claro,
5: que el periodo más duro en materia laboral en la región es este periodo.
4: En invierno, justamente.
5: En invierno. Entonces, lo que uno observaba en todos los gobiernos anteriores, en todos, no hay excepción, en los gobiernos de Piñera, de Bachelet, de Boric, etcétera, etcétera, etcétera, y en los gobiernos, por cierto, de la antigua Concertación, se elaboraban programas especiales para enfrentar este periodo invernal. Y ahí tú tenías programas de asociación de mano de obra, ¿cierto?, que se bajaban muchas veces a través de la CONAF o a través de las gobernaciones provinciales en algunos años. Entonces tú generabas, si bien no grandes fuentes laborales, pero sí tenías herramientas con las cuales la gente se podía al menos tratar de subsistir.
4: Claro.
5: Y por otro lado, también se programaban una serie de programas de emergencia, donde por ejemplo a los municipios nos entregaban algunos recursos y tú los utilizabas en construir veredas, en mejorar áreas verdes, y contratabas una cantidad importante de personas justamente para, bueno, todo eso se planificaba sabiendo que el invierno era duro. Entonces, ¿qué es lo que le digo yo al delegado regional, Juan Eduardo Prieto? Delegado, mire, uno entiende que a lo mejor ustedes están partiendo, que hay muchos actores que tienen poca experiencia en lo que es la pataje del Estado, entonces seguramente le ha costado agarrar el ritmo. Entonces, aquí hay una serie de medidas. ¿Y qué cosas nosotros planteamos? Son cosas que no son tampoco, no estoy inventando la rueda, por si acaso, elaborar un calendario regional único que consolide todos los programas e instrumentos públicos disponibles en materia de empleo, capacitación, emprendimiento, inversiones, fomento productivo, etcétera, etcétera, etcétera. ¿Por qué? Porque muchas veces, Sergio, ocurre que el aparataje del Estado tiene instrumentos de diferente índole para generar empleo, para generar reactivación, para apoyo a la inversión, al emprendimiento, pero a veces la gente no sabe que esto existe.
4: Claro.
5: Y no sabe dónde ir a buscarlo. Entonces, crear un calendario único regional significa que consolidemos toda la información y que la pongamos a disposición de la gente para que sepa dónde ir a buscar y no andar, por si se enteró, postular, ¿cierto?, a algún programa o alguna iniciativa. Segundo, estamos planteando constituir una mesa regional de empleo y reactivación integrada por todos los servicios públicos, justamente para lograr esta sinergia y esta coordinación y esta optimización justamente de la oferta pública, y además, paralelo con eso, una mesa público-privada donde todos los actores, las autoridades de gobierno, los parlamentarios, el mundo privado, también pongamos temáticas y acciones que ayuden a destrabar inversión. Ejemplo, lo conversaba ayer con el gobernador regional a propósito de un par de inauguraciones que tuvimos acá en Curicó, donde el gobierno regional estuvo más de dos meses, Sergio, más de dos meses esperando que la DIPRE, que es un organismo que es la Dirección de Presupuesto, que es del Ministerio de Hacienda, le autorizara los programas de empleo de invierno. Dos meses, y ahora se lo autorizaron y ahora están entrampados todavía en la Contraloría. Seguramente de aquí a 15 días más, de aquí a fin de mes, debiera partir aquello. Pero esas cosas, si nosotros nos unimos, si vamos juntos a cachimbear, si vamos juntos a presionar a la IPRE, al Ministerio del Interior, al Ministerio de Hacienda, es probable que esas cosas también las podamos ir sacando más rápido. Uh-huh. Y hay otras inversiones, FRIL, PMU y un montón de otras iniciativas que también se pueden activar justamente pensando en este periodo invernal, y para eso muchas veces hay que trabajar colaborativamente, o licitaciones públicas de obras importantes que las empresas puedan partir. Te doy un ejemplo. Hoy día hay más de 4.000 viviendas esperando que el gobierno dé el visto bueno, ¿cierto?, para iniciar construcción. Uh-huh. Más de 4.000. ¿Tú sabes lo que significa en materia de generación de empleo construir 4.000 viviendas?
4: Sí, considerablemente.
5: Mucha empleabilidad y reactivación económica. Entonces, ahí tú tienes algunas, hay otros instrumentos que estamos planteando, que bien, que eso hay que trabajarlo un poquito más, ¿cierto?, con el nivel central, pero que son importantes, y es cómo darle más autonomía a los gobiernos regionales justamente para que inviertan en estas emergencias que son necesarias. Promover ciertos incentivos tributarios temporales para las empresas que acrediten el aumento efectivo y sostenido de su dotación de trabajo. O sea, crear incentivos tributarios pensando en reactivar justamente el mercado laboral en el periodo invernal. O promover, acelerar la ejecución de proyectos de inversión, que es lo que te decía. Y promover también que las licitaciones, mira, esto también es interesante, promover que las licitaciones públicas del Estado de Chile en las regiones como la nuestra, que están complejas en materia laboral, incentiven la contratación de mano de obra local. O sea, que no tengan que traer gente de Santiago, claro, del sur,
4: súper importante,
5: o del norte, sino que se incentive que las licitaciones contraten mano de obra de la zona.
4: Es súper importante porque muchas veces se busca paliar, ¿no es cierto?, la cesantía, se contrata gente, pero llegan constructoras a estos trabajos que realiza también el Estado a través del gobierno regional, pero traen gente con la constructora completa de Santiago o de otras regiones, y eso no ayuda y aporta cero a...
5: Efectivamente. Entonces, esta propuesta, lo conversábamos ayer, como decía, con el gobernador regional, apuntan justamente a aquello. Yo estoy esperando ahora que el delegado que se comprometió a convocar a una mesa público-privada nos convoque justamente para que veamos cómo vamos agilizando todos estos procesos y logramos que los niveles de cesantía en la región no nos golpeen tan fuerte como nos están golpeando hoy día comparativamente con otras regiones del país.
4: ¿Cómo fue la recepción del delegado y del
5: muy bien, yo creo que estas son las oportunidades que tenemos, ¿cierto?, de trabajar colaborativamente y transversalmente en beneficio de nuestra gente. Si eso es lo que la gente espera, no que andemos peleándonos ni que andemos haciendo espectáculos a través de la televisión o la radio, sino que en qué estamos aportando, qué estamos colaborando. Y esto, ojo, no es una crítica. Algunos, yo publiqué por ahí y me decían, oye, usted está criticando. No, yo no estoy criticando, yo estoy constatando una situación que la dieron a conocer los organismos técnicos del Estado y donde tenemos una propuesta concreta sobre la mesa sobre la cual trabajar. A lo mejor puede que estas cosas, ellos tengan ideas más creativas, ¿cierto?, y novedosas, pero yo también hablo desde la misma experiencia que uno ha tenido en el servicio público.
4: Y todo eso se puede complementar, así que
5: exactamente,
4: va de todas maneras a ser positivo, toda vez que solamente en el área agrícola hemos perdido 13.800 puestos de trabajo, que es un número considerable acá en la región del Maule.
5: Y ¿no? Eso, ojo, va a tener un impacto, nosotros lo venimos diciendo hace mucho rato, Sergio, va a tener un impacto muy fuerte en la elaboración de los productos de lo que se denomina, ¿cierto?, la canasta básica de agricultura o la de la agricultura familiar campesina, que provee la gran parte de los alimentos que llegan a la mesa suya, don Sergio, a la mesa del Barti y a la mesa de todos los que nos están acogiendo,
4: sí, claro,
5: y la mía también, por cierto. Entonces, muchos de los productos que vemos en el día a día en la casa la elaboran no las grandes frutícolas, no las grandes empresas

0: Sí, mira, no, la verdad que uno no repara mucho en aquello, pero sí, lo que pasa es que ahí son dos buenas noticias, primero que nada.
1: Sí.
0: Y yo creo que eso también habla de un trabajo que se ha hecho con las comunidades. Yo quiero, en el caso del CECOF de Prosperidad, mandarle muchos cariños al Dagoberto Moreno, que ha sido presidente durante muchos años, y con quien batallamos, luchamos, lloramos, peleamos, ¿cierto?, entre nosotros, peleamos con otras personas, para poder sacar el proyecto del CECOF de Prosperidad. Fíjate que el Servicio de Salud del Maule nos hizo cambiar 4 veces los planos, 4 veces el perímetro que íbamos a intervenir para el CECOF. Tuvimos que pedirle en ese tiempo a la Fundación de la Familia que nos restituyera un pedazo de terreno para poder incorporarlo donde se iba a construir este CECOF nuevo. Claro. O sea, tuvimos que hacer 500 malabares, ¿cierto?, técnicos, para poder responder a las exigencias que ponía el Servicio de Salud, que nos cambiaba el Servicio de Salud, que nos cambiaba el Servicio de Salud, que nos cambiaba, porque lo fue cambiando muchas veces. Uno incluso a veces pensaba que te estaban tratando de dilatar, que no te... Bueno, finalmente logramos sacar el proyecto, y de ahí la comunidad, encabezada por don Dagoberto Moreno, cumplió un rol tremendamente esencial. Presionamos a muchas autoridades. En su momento también conversamos con la gobernadora Cristina Bravo, quien puso en tabla, ¿cierto?, y se la jugó para disponer de los recursos
1: del gobierno regional,
0: ¿cierto?, que se empezaron a construir a pocos días después que yo me fui de la municipalidad.
2: Claro. 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
5: 9.
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1: Le damos la bienvenida a Liderando la Mañana de la RTN. ¿Cómo están? Saludos, saludos para todos. Todos ya activados en el 100% con la 95.3 en Linares para toda la región del Maule.
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1: Hola, chiquillos. ¿Cómo amanecieron? ¿Todo bien? Después de tanta lluvia hoy que ha caído durante la jornada de ayer, imagínate, ¿eh? A eso de las 20 horas comenzó la huelga. Ahí muy poco lo que ha parado, señores. Se ha ido cumpliendo más o menos el pronóstico del tiempo que estuvimos dando en la jornada del día de ayer. Hoy día vamos a ver cómo vamos a andar, señores, con la lluvia que ha dejado algunas cositas por ahí, algunos estragos, bastante lluvia, sectores con bastante agua, árboles caídos, algo de viento. Saludamos también a toda la gente de la precordillera, que hay que acordarse de ellos también, no solamente del sector urbano, sino también del sector del campo, de la precordillera, que hay mucha gente que viene desde allá hacia Linares o cualquier sector, y hay que hacer esfuerzos más enormes que en la ciudad, pues, señor. Así que nos acordamos de toda la gente, esperando que estén bien, chiquillos. A esta hora les saludamos y le damos la bienvenida al Liderando la Mañana, donde le vamos a estar acompañando hasta las 13 horas, 1 de la tarde. Imagínense, en un día bien. Ya estamos el día bien, estamos los dos dígitos, cabrón. Viernes, el 10 de julio. Hay una calle, no, no, aquí parece que es Santiago, se llama Talca, no sé. 10 de julio, oye. Ya, no empecé como este. 10 de julio, saludando a los que están de cumpleaños, aniversario de matrimonio y también de nomástico el día de hoy. A todos los que llaman el nombre de Elías. Saludos para Elías Figueroa, oye. Saludos para todos los Elías el día de hoy. Aquí estamos contentos y felices de acompañarles en Linares, lo que están vía online en Talca. También si está lloviendo en Cauquenes, saludos Cauquenes, ¿eh? Llueve. Sobre la ciudad, señores, ¿ah? Luego le vamos a contar el informe del tiempo. Harta cositas para acompañarles. Tenemos deporte, la Feria de la Pulga, la Danza en Familia, la Maranchera, una gran variación de programas para que usted nos sintonice y esté presente junto a nosotros. El saludo cordial, la bienvenida. Vamos con todo lo más, señores, en la jornada del día de hoy.
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1: Claro que sí, la jornada del día de hoy, viernes, señores. Se nos viene un nuevo fin de semana y viene activado junto a la RTL. Cualquier cosita, recuerde que está activado nuestro WhatsApp de ahora ya al tiro.
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1: Vamos a ver qué es lo que está pasando en la ciudad de Linares.

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1: Bueno, con 20 minutos, para que usted se conteste con nosotros al WhatsApp 7520-5555 y el 732-47-2101. 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Oye, Vargas, ¿cómo estás?
2: 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Bienvenido, buen día. 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
1: Todo para Servandito, la gente de Bararuiza. Quina Mávida, Panimávida, Rabones, señores, está lloviéndose. Acá hay bastante agüita. Oye, aquí llegan informaciones y bueno, se las vamos a ir contando a nuestros auditores, porque también es importante que usted lo sepa. Ya Senapred declara alerta roja, mucha atención, para la comuna de Linares por posible desborde del río Achibueno, el sector de La Recoba. Esa es la información del momento, señores, que nos llega a esta hora en estas plataformas y también ahí nuestros auditores que están en sintonía a esta hora, para que la gente tome todas las precauciones. Como le dije cuando comencé el Liderando la Mañana, no nos olvidemos solamente o no estemos presentes hablando solamente de este sector urbano, señores. También existe el campo, también está la precordillera, y la gente cuando llueve mucho lo pasa muy mal. La locomoción colectiva no está muy buena para el sector precordillerano. También hay familias, hay gente, hay jóvenes que tienen que venir al liceo, al colegio. Y se arma ahí tantas cosas que puedan pasar cuando aparecen estos sistemas frontales, que nos dejan bastante agüita y poca nieve, que eso hace que los ríos traigan más cauce, más agua, y pasan este tipo de situaciones. Así que el aplauso, las buenas vibras para la gente del sector urbano y también del sector precordillerano y del campo, que cuando pasan estas cosas de la lluvia, bastante lluvia, lo pasan mal. Así que la próxima media hora le vamos a dar el informe del tiempo, señores. Así que precaución hasta ahora. Se la prueba de declara alerta roja en la comuna de Linares, también en Longaví, por amenaza de posible, ¿no? ¿Qué va a ser? Desborde del río Achibueno, el sector de La Recoba. Así que le entregamos esa información y muchas informaciones más que vamos a ir implementando durante la mañana para todos nuestros auditores. Y usted también se contacta con nosotros al WhatsApp, lo que necesite, algún problema. Se cayó, no sé, algún árbol que en la mañana estaban ahí algunas fotos. También acuartelamiento de bomberos que sonó eso de las 6:30 de la mañana. Estaba lloviendo bastante fuerte. ¿Nos queda lluvia o no nos queda lluvia? Se lo vamos a contar en un ratito más, señores, esperando actualización. Por lo menos se ha ido cumpliendo lo que se dijo. Ahora a tomar las precauciones correspondientes, porque se nos viene otro sistema frontal para la próxima semana que nos podría dejar en una de esas un poco más agua que este, Se puede venir un poquito más. Es complicado el sistema frontal, el que viene en camino, señores, para la próxima semana. Así que muy atentos con eso. Estamos entregando informaciones, saludos, pedidos musicales, aquí para que esté junto a nosotros, se informe de buena forma y de buena manera, y escuche buena música también. Y le damos con todo. Saludos para nuestros auditores, las buenas vibras, toda la buena onda para cada uno de ustedes, la fuerza, el ánimo.
2: Eso.
1: Jornada de día viernes.
2: Viernes. Viernes 10 de julio, la mañana.

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2: 9:31.
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1: Liderando la mañana la Radio Tropical Latina, la radio que llega toda la vida. Oye, mira, mucha atención la gente que vaya escuchando y comprendiendo alguna cosita, sobre todo la gente que va transitando por cualquiera de nuestras rutas de la región del Maule. Queremos comentar a esta hora la ruta ED11, camino Linares Colbún, se reporta a la altura del sector de Putagán, un vehículo había salido ahí de la pista, señores, pero más allá de eso no pasó, por eso hay que manejar con mucha precaución, ya no hay personas lesionadas, nada, los equipos de emergencia ya trabajando en el sector para que ustedes lo tengan en consideración si va camino desde Linares hasta lo que es Colbún, señores. Está pasando esto en la altura del sector de Putagán, que hay un vehículo ahí que salió de la pista. Ya se investigará, verán qué es lo que fue lo que pasó. Bueno, está lloviendo bastante, pero no hay persona lesionada, nada de eso. Para que usted lo sepa ahí y transite con mucha precaución, porque se ve en la foto aquí bastante vehículo, pero personal de emergencia trabajando en el lugar, para que usted también ahí lo tenga en consideración. Esa información que le estamos entregando. ¿Qué más por aquí, señores? Mira, reportan semáforos apagados en Rengo, ahí en General Cristi. También en Rengo con Chumbela, ahí nuestros auditores nos van comentando cómo está la situación. En la ruta L45 del kilómetro 25, del kilómetro 21 al 25, desprendimiento de piedras, para que usted maneje con mucha precaución, sector este ya precordillerano. Los pasos bajo nivel de la ciudad de Linares, Presidente Ibañez, sin novedad. También el de calle Rengo, han soportado viento lo que es la agüita. Algunos puntos críticos en la ciudad. Arturo Alessandri, detrás del Jumbo ahí. También Ambrosio Higgins con Rengo ahí siempre, que está anegado en un 100%, bastante agua que se junta por ahí. Avenida Coronel de Artillería, dice, frente al Hospital Nuevo también, bastante acumulación de agua. Calle Maipú con Manuel Rodríguez, sin novedad. Avenida Jandor Espinosa con calle General Barbosa, sin novedad. También Avenida Jandor Espinosa con calle Valentín de Alier, sin novedad, dice por aquí. Jandor Espinosa con Los Avellanos, bastante acumulación de agua. Dice Callejón Las Fecas, entre Presidente Ibañez y Avenida Circunvalación, bastante agua acumulada también. Villa Jerusalén, bastante agüita. Que son noticias que están en desarrollo, señores, a esta hora. A manejar con mucha precaución a nuestros auditores que están en sintonía, puerta, puerta, puerta, dicen por ahí. A manejar con mucha precaución en la ciudad de Linares por la agüita que está presente a esta hora nuevamente. Les quiero contar la temperatura del momento, 12,9 grados. La temperatura del momento con una humedad del 100%. La mínima se marcó el día de ayer a las 20 horas con 24 minutos y fue de 10,5 grados. Así estuvo bastante templada la noche. Señores, con bastante agua que ha caído. ¿Queda todavía? Claro que sí. Vamos a actualizar esto. Recuerden, señores, que tenemos vientecito entre los 20 y 25 kilómetros. En su momento vamos a tener bastante ese poquito de viento, para que usted tenga precaución también. Esperamos que siga lloviendo, claro que sí, pero mucha atención, vamos ya declinando, señores. Podríamos tener agüita hasta las 14, 15 horas ya, y ahí ya esto va a ir disminuyendo, va a ir pasando ya el sistema frontal, que nos dejó bastante agüita, señores. Así que ya después del mediodía, 14, 15 horas, ya debería declinar casi en un 100% la agüita, ir volviendo todo a la normalidad de a poquito, ¿ya? Eso es bueno. Ya para la tarde nos espera agüita, solamente algo de viento que nos puede acompañar hasta las 19 horas, y de ella el viento vuelve a su normalidad también. Es lo que le quiero contar para el día de hoy. Así que no preocuparse que va a seguir lloviendo, no. Puede caer algo más de agüita, sí, pero ya en declinación para la tardecita y esto se acaba, señores, ya. Eso es muy importante. Para mañana o para el día de hoy esperamos 14, la máxima. Para el día de mañana, sábado, cielos parciales con una mínima de 8, máxima de 16. Para el domingo, una mínima de 6, máxima de 15, cielos parciales. Vamos a tener temperaturas bastante altas, las mínimas, y las máximas también. Para el día lunes, una mínima de 5, máxima de 15. Para el martes, una mínima de 10 y máxima de 14. Ya, señores, el día miércoles comienza la función nuevamente de un sistema frontal que dicen que trae más agüita que el que pasó ahora, pero yo les vuelvo a reiterar. Aquí lo vamos a ir analizando día a día, porque el día miércoles de la próxima semana está pronosticada que comience la agüita después del mediodía. Así que vamos a ir viendo y analizando ese sistema frontal que trae bastante agüita, y muchos días más con precipitaciones por lo que se está viendo aquí, pero para eso falta todavía. Así que ahí está el informe del tiempo. A dar tranquilidad nomás, señores, porque ya después del mediodía esto comienza a declinar. La agüita ya no va a ser como fue durante la noche. Puede quedar un poquito más de agüita fuerte de que hasta el mediodía, pasado el mediodía, pero después ya comienza a declinar, para que usted lo sepa también, que la agüita ya va a ir pasando, que es lo importante, señores. Hace falta la agüita, pero de repente se pone lisa, pues. Más de la cuenta, y pasan todas estas cositas. Se las informamos aquí en la RTL. 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
1: Veo del tiempo lo que está pasando en nuestra ciudad. Le mantenemos al tanto todas las cositas que pasan. Oye, saludo muy grande ahí al Brian Castillo. Andáis bueno, loco, andáis bueno, andáis potente. Saludos a nuestro amigo Brian Castillo, más conocido como el buen del gas ahí. Dámelo dándole firme. Así que saludos, amigo Brian, póngale el vaso. Aquí estamos mirando todo lo que está mandando. Así que póngale el guachito. ¿Quién anda por aquí? Algunos días.
4: Hola, pues pariente Maximiliano Soto y Fabio Vargas. Un saludo para usted y para toda la gente que está escuchando el programa en estos momentos. Pariente, de las 7 de la mañana que ando dándole yo con el favor de Dios bajo la lluvia.
1: ¿Cómo está?
4: Bajo las inundaciones, pasado hasta con el agua hasta Marri en la puerta, pariente. ¡Uy, uy! Ay, ay, ay, nomás, ya. Ahora está un poquito más tranquilo la cosa. Así
1: no, si se va a tranquilizar,
4: ahí
1: ya
4: estamos seguido. Saludando a todo el personal de la RTL, gracias, y gracias, a todos gracias. Los auditores. Ya, pariente, póngase el temita, pues, póngase el de Amar Azul. Ese yo tomo vino, cerveza, whisky, de todo lo que lo
1: me dé. No, no, no. Estáis tomando como
4: pariente.
1: Ese estáis tomando.
5: Luego gira a la derecha en calle Ángel Cruchaga.
4: ¿Viste? ¿Viste? Ya tú sabes. Nos vemos.
1: Pariente, pues, chao. No eres capaz de llegar a algún sector. Y ahora estoy trabajando en el taxi, ¿eh? Y no soy capaz de llegar solo antes de cruzar el güey. Oye, yo tomo. ¿Qué estoy tomando de todo? Lo que se le cruza por el camino estoy tomando. Mira. Buena, ponele, pariente. Póngale todo el talento más pariente, solo que le para ti, que le vaya excelente. Y cualquier cosita que pase en la ciudad, ahí nos comentan, pues, chiquillos. Póngale nomás, amigo Milton, ¿cómo está? Buenos días.
6: Hola, chiquillo, buenos días. Que tengan bonita jornada.
1: Igualmente, protegido.
6: Lluviosa, o en la mañana. Estamos por todas las puntas extremos de Linares inundados.
1: ¡Oh, está la escoba ahí!
6: Lo logramos sofrear la mañana al menos.
1: Claro que sí, amigo mío.
6: Salud para ustedes, chiquillo.
1: Gracias, Hilton.
6: A la gente linda 95.3, a los colegas.
1: Póngale, póngale.
6: Bueno, aquí estamos nuevamente en el yugo. Maximiliano, algo de la señora Malecón, por favor.
1: De vuelta a comerciales,
6: se te agradece.
1: No hay problema, no hay problema. Cuídese, amigo Milton, chiquillos, ¿ah? El llamado a la gente que está en sintonía, el llamado a la calma. Ya la agüita va a ir declinando, como les dije. Ahora todavía queda en una de esas que venga un poquito más fuerte durante la mañana, sí, ¿eh? Ya después de las 13, 14 horas, esto se comienza a acabar. La agüita ya, señores, va a quedar solamente nublado y se acabó la agüita para que llamar a la calma a los auditores. Ya les entregamos el informe del tiempo, lo vamos a ir actualizando, pero el sistema frontal ya va avanzando y va a pasar. ¿Ya, señores? Bien me parece. Para que ustedes lo sepan, la precordillera, lógico que ahí puede caer un poquito más. Usted sabe que siempre cae más agüita para la precordillera, así que estar monitoreando qué es lo que pueda pasar.

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1: Radio Tropical Latina te da la hora. 10:01.
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1: Con 16 minutitos la acompañamos en la RTL de Linares para toda la región del Maule. 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Buen amigo Josecito y todo su personal, pues don Fayo Barra.
2: Así es, todo su personal. Saludos para Josecito. 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
1: Saludos para Luis Marcelo. 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Póngale, póngale, póngale. el día de hoy, viernes, don Fayo Vargas, acompañando a todos los auditores que están en sintonía, para que se contacte con nosotros a la WhatsApp.
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1: El día viernes también nuestro teléfono.
2: El 73-247-2101.
1: Claro que sí, como tiene que ser para nuestros auditores que están en sintonía. ¿Cómo está, señora Pati? Un gusto saludarla. Buenos días, buenos días, buenos días.
4: Hola, buenos días, Maxito.
2: Hola, hola.
4: Buenos días, Fabito. No sé si estará o no lo he escuchado.
2: Aquí estoy.
4: Espero que tengan un excelentísimo día.
1: Igualmente para ustedes.
4: Buenos días. Un saludito muy cariñosito para ustedes y para todos. Y acá presente, como siempre. Seguimos en sintonía.
1: Claro que sí. Saludos cordiales ahí a la... Era Pati, que siempre está sintonizando la RTL, señores, la 95.3 de Linares para la región del Maule, señores, con una temperatura que ha subido. Vamos a estar todos estos días, chiquillos, toda la semana con temperaturas, lo que son las mínimas, van a estar altas, sano, no va a estar con frío, 13,1 grados de temperatura del momento. Nos queda algo de precipitaciones para el día de hoy, claro que sí. Durante los próximos días estaremos con unas mínimas que van a alcanzar entre los 6 y 8 grados y las máximas van a estar entre los 14, 15 y 16 grados hasta el día martes. Y la próxima semana también van a estar las temperaturas mínimas muy altas porque se nos viene un nuevo sistema frontal, así que... No, no es que ¿para qué vender tanto la estufa? Oye, en todo caso, no existe... Qué frío, ay, ay, ay, en la pura tarde, ¿no? Un poquito de frío por ahí. Y no existe, ¿quién anda por aquí? Hola, buenos días.
5: Buenos días, buenos días, buenos días, buenos días, buenos días, buenos días.
2: Hola.
5: Mi favorito, gusto de hoy saber que también, gracias a Dios, hace ratito que estoy en sintonía, chicos. Se cuidan mucho, que tengan un lindo día lluvioso, pero nada que hacer. Chao, chao,
1: Martita. Claro que sí, Martita la Peguita, solo Martita para ustedes, para todos los que están en sintonía. De la Tropical Latina, la Radio Calega toda la vida. Ya acompañamos con buen ritmo, vamos, vamos, vamos con todo en el liderando
2: la mañana.

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2: La señal horaria en RTL.
1: 10 y 28 minutos.
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1: Ay, ay, ay, la buena juramente, cabrito, tengan cuidado con eso, anden jurando cosas que después van a cumplir, cabrito. Hoy estábamos hace poquito saliendo por el Mega, oye. Estaban con un titular ahí, por lluvias, grandes inundaciones en la ciudad de Linares, decía. El titular que tenían puesto ahí, oye. Y ahora, bueno, grandes inundaciones. No sé, ¿a qué le ponen? A ver, ¿han crecido los caudales de los ríos? Sí. Algunos sectores anegados en la ciudad de Linares también. Algunas calles de abre, algo que pase por ahí, cortes de luz, sí, también. Pero ahí a ponerle grandes inundaciones en la ciudad de Linares. No sé a qué quieren apuntar con eso, ¿eh? Porque lo que estábamos viendo aquí yo con los canales de televisión, estaban en vivo en un sector. Oye, estaban en un sector de la ciudad de Linares, pero quiero ver qué sector era. Pero era una pocita de agua, así, pero andaba con botas el amigo ahí haciendo el reporte, ¿eh? Pero abajo decía grandes inundaciones, grandes, sí. Y si tú cuando hablas grandes, y no sé, bueno, lo que pasó la otra vez, cuando quedó la escoba. Y, bueno,
2: 2023.
1: Pero eso no ha pasado ahora, po. Entonces, ¿para qué le ponen grandes inundaciones? ¿Sí? Lo que la gente que no es de Linares, ¿qué es lo primero que va a pensar? Oh, weón, tienen la media escoba, vaya. Y no es tan así, chiquillos. Van a armar tanto a la gente por algo que realmente no es así. Los equipos de emergencia están trabajando. Hay gente que se presta para decir,
2: mira, a mí me han llamado varias personas.
1: Mire cómo los tienen acá. Mire, chiquillo.
2: Mira, si es bueno. Mira, si es lógico, si el agua es para mojarse. Y sabíamos que iba a llover.
1: Sí, pero lo dijimos.
2: Ya. Es lamentable, chiquillos, de verdad, que pasen estas cosas, pero hay que ser un poquito más mesuradito, más tranquilito. Claro. Gracias a Dios no hemos tenido esas cosas que pasaron en el 2023. Hay que dar gracias, claro, a Dios que todavía no estamos en esa. Claro.
1: Imagínate que hubiera pasado lo mismo que pasó en Corral, en Niebla, por ejemplo, ahí cambia la cosa. 300, 400 milímetros de agua. Aquí lo inundamos. Ahí no hay nada que decir. Ahí yo le puedo decir grandes inundaciones, porque ahí quedaría la escoba con 300 milímetros de agua en 35 horas. Imagínate en dos días que quedaran 400 milímetros de agua aquí en las ciudades. Sí. Quedamos, pero aislados completamente y queda la escoba.
2: Ahora, eso es claro. La lluvia, nosotros vamos a tener hoy lluvia, ¿cierto? Hasta un rato
1: más.
2: Hasta
1: las 14, 15 horas nomás y después nada más. Ya,
2: y ahora para que sepan. Sí, y para que sepan para la próxima semana.
1: Hay que cuidar.
2: Nuevamente vamos a tener lluvia.
1: Sí, ¿ya? Hay uno que viene bien potente, ¿eh? Estamos analizando eso. Con eso le digo, hay que ser cauteloso para entregar el informe del tiempo. No le vamos a decir al tiro, oye, porque aquí en los canales de televisión siempre dicen, oye, se viene un tempo. Porque aquí tenemos puestos los canales y nosotros vamos siempre revisando y viendo aquí. Yo estamos con música. Y le van, oye, viene un temporal. Faltan días, señores, esto puede cambiar, puede ir variando. Y cualquier cosita que venga lo vamos a contar en el momento, porque ese sistema frontal comienza el día de miércoles, después del mediodía. Entonces ya el miércoles en la mañana nosotros, si Dios quiere, le vamos a estar diciendo acaso viene con potencia, viene fuerte o no viene fuerte, pero lo vamos a ir detallando, se lo vamos a ir contando ya, pero cautelosamente, tranquilamente, para que usted tome los resguardos correspondientes, nada más que eso, ¿eh? A no alterarse, no volverle más de la cuenta, ¿no? Lo que tiene que ser nomás. ¿Llovió bastante? Sí, llovió bastante. ¿Pasaron cosas? Sí, también, pero más allá de eso, estaba todo dentro de lo normal, podríamos decir, de una precipitación de unos 30 a 40 mililitros de agua que han caído, señores. Aquí en la ciudad de Linares, se supone que la precordillera es mucho más, han caído entre 110 y 150 milímetros de agua para el sector precordillerano. Eso nosotros lo sabemos, por eso los caudales han subido, ¿ah? Pero eso es una cosa normal y lo sabe hasta un niño de primero básico. Es que cuando llueve mucho para la cordillera llueve más y se ponen los caudales porque no está nevando y todo eso. No está muy alta la nieve, entonces todas estas cosas ya son básicas, podríamos decir, ¿ya? Bueno, señores, después de dicho eso, estoy contento acompañándoles, como le digo a mi hermano La Agüita. Estamos tranquilitos, hemos visto fotos de los equipos de emergencia que están trabajando en algunos sectores que tienen bastante agua. Pero eso durante el día tendría que quedar ya al 100% si es que nos sigue lloviendo. Eso ya de aquí a la tardecita debería estar saneado prácticamente en un 100%. 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
2: Ay.
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1: 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Y no hay más, señores. Tenemos saluditos a esta hora por aquí. Aló, buenos días.
0: Hola, hola, don Maxi. Hola, don Fabio. ¿Cómo está? Dios
2: hola,
0: que
2: mi niña.
0: Bien, mis niños. Habla Verónica desde la comuna de Cerrillo, Santiago.
1: ¿Qué hago?
0: Escuchándolo por online.
1: Sí, pues.
0: Les cuento
1: qué
0: que
1: rico.
0: Hacen 20 minutos que acaba de empezar a llover.
1: Sí, estoy viendo que Santiago
0: pero
1: está
0: ustedes
1: lloviendo.
0: Saben que aquí llueve y lo ahoga y los llega el agua hasta el cuello, como se dice. Que tengan un fin de semana súper bien, que lo pasen regio junto a sus lindas familias. Uh-huh. Y muchas bendiciones para ustedes. Chao, chao. Los quiero mucho.
1: Claro que sí. Saludos cordiales para ustedes. Que le vaya muy bien, Berito. Que está en sintonía de la RTL. ¡Aló!
2: ¡Aló!
4: Buenos días, Maxito. Buenos días, Fabito.
2: Buenos días,
4: un
2: mi
4: saludito
2: niña.
4: Para ustedes dos, para
2: gracias.
4: Su familia, para el, todo el grupito Catita con C, para la Catita, a Zafirito también, y para toda la gente linda que está escuchando el programa del...
1: Me de parece bien, liderando la mañana.
4: Por acá el tiempo está, así como dijo usted, Maxito. Cae pura neblina.
1: No, sí, está delgadita, está
4: y,
1: ahora, por el
4: y
1: momento.
4: Y no hay viento.
1: Qué bueno.
4: Ya,
1: estoy mermando, como
4: bien,
1: se dice.
4: Que tengan una linda jornada.
1: ¿Sí?
4: De Silvia Quiroz de las Toscas.
1: Silvia Quiroz de las Toscas.
4: Chao, chao.
1: Cuídese, Silvita Grosso.
4: Maxito, ¿puede colocar el aguacero, por favor?
1: Oh, el aguacero, oiga. Colocamos la cancioncita del aguacito. Aló.
5: Hola, hola, amigos de la, ¿cómo están? Espero que muy bien. Bueno, parece que ayer no estaba don Fabio.
2: Aquí estoy.
5: Era para felicitarlo por su decisión. Yo sé que igual cuenta con mucha gente, así que dele para adelante nomás con la frente bien en alto y que le vaya muy bien. Aquí
2: muchas
5: en Santiago
2: gracias.
5: Ya están cayendo unas gotitas de agua, pocas,
1: sí, pues.
5: Pero por lo menos acá sirve para despejar un poco la contaminación.
1: Exactamente.
5: Besitos, que estén bien, excelente día, que no pase nada grave con estas lluvias fuertes que hay allá en Linares. Hablé con mi mamá
1: en la mañana,
5: sí, está fuerte la lluvia por esos lados.
1: Así
5: que un saludo y un temita de los bandoleros y...
1: Claro que sí, pues le buscaba alguna cancioncita ahí de los pantalones.
2: Gracias, niñas.
1: Oiga, mi niña, saludos cordiales para ustedes. Cuídense mucho. Ay, lo último por el momento, lo buenos días.
6: Hola, pues, pariente.
1: ¿Qué pasó ahí?
6: Me extraña nosotros, Fabi Barrio. Oiga, Gancho, sí, pues no fue nada tanto... O sea, igual llovió harto. Pero, por ejemplo, yo
1: oye,
6: en la mañana fui...
1: El Mega todavía está en el Linares.
6: Fui a la Carlos Salman en la mañana y fui a buscar a un caballero que salió con su hijo... con hawaiana y remangado hasta las rodillas, pues, pariente.
1: Ya, no.
6: A dejar a su hijo al furgón escolar y él en brazo.
1: Ya.
6: Después lo esperé a él, salió él y su otro hijo con hawaiana, con el agüita hasta más arriba de los tobillos, por lo tanto casi como a la mitad de la canilla por ahí.
1: Sí, pues entonces, no, si hay sectores que tienen problemas.
6: Igual, claro. Igual mojarse los pies a las 7 de la mañana, socio, no es nada muy agradable.
1: No.
6: Así que, bueno, para los que no lo pasan muy bien ahí, fuerza para ellos nomás.
1: Exactamente.
6: Uno, por lo menos, gracias a Dios, no le llega, no se le acumula el agua en esas partes. Por ejemplo, en mi casa no se acumula agua, pero hay sectores que...
1: Son sectores
6: la entrada de las rosas ahí, socio. Ay, nomás en la vuelta de la mañana.
1: O'Higgins,
6: por Rengo también de la vuelta. Espinosa, el agua hasta las puertas, ríe roto. Para que hay nomás pariente, pero son detalles, cosas de la vida, del ambiente, y hay que aceptarlo. Hay algunos que tendrán que poner unas motobombas por ahí, no sé. Ya, eso no.
1: Ya, saludos cordiales, buenos días, amigazo.
6: Eso fue el aporte del pariente.
1: Póngale nomás, saludos. Un par de vueltas, oye, ya, quédate tranquilo.
2: Oye, mira, el Cacharra me está mandando saludos.
1: Ya.
2: Dice que me mandó una foto con el pololo. ¿Quién está acá en el cliente?
1: Dice,
2: otra foto más, dice. Es medio rompido. ¿Ya? Que no importa. Rompido. ¿Rompido? ¿Qué es lo que es rompido? ¿Es hueco? Oye,
1: escribe ayer, pues.
2: Ya, rompido.
1: Cacharra.
2: Buena Cacharra. Saludos para el amigo ahí. Pues sí, buscamos tan los caras. Ahí, buena Cacharra. De pata negra.
1: Claro que sí. Ve al Mega, oiga, que todavía estamos lineares.
2: Todavía estamos lineares en el Mega. Oye, ven el Mega.
1: Ya no le queda agua al hombre, ya no le van a ganarse para que salga en la pantalla que hay agua,
2: weón. Oye.
1: Ay, Dios mío, weón.
2: Yo sé que en llama vayamos. ¿En qué sectores?
1: Estoy viendo, parece que es. Mira, voy a averiguar.
2: A ver, ¿en qué sectores? Yo, porque si yo sé el sector, yo te digo el tiro que en llamo.
1: Ya, no, pero esto lo van a hacer, parece que.
2: Ya,
1: las casas son casas de esta amarilla.
2: Son casas con techo.
1: Las que llegaron atrás al fondo. Ese Carlos Salman, ahí están. En la Carlos Salman, ahí están Fabio Vargas.
2: Ya.
1: A esta hora
2: lo Salman.
1: Mega. Ahí está ahora. Voy a con el titular. Lluvias generan grandes inundaciones en Linares. ¿Qué quieres que te diga, cabrito? Ponele color, ¿no? En la Radio Caleca toda la vida, la acompañamos en el liderando.
2: La mañana.

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2: Y 59 minutos.
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1: Ahí vamos, a nosotros con los invitados programados en la RTL con una temperatura del momento de 13,8 grados, con una humedad del 97%. Chiquillos, lluvia, sí, por lo menos hasta las 15, 16 horas. Ahí pueden haber lluvia de distintas intensidades, chiquillos. Hasta ese horario, 15, 16 horas después ya va a ir parando. A las 20 horas, las últimas gotitas, ya alguna nube que pueda pasar por ahí. Que deje algunas gotitas y después de eso nada más. Tiene tendencia ya a despejarse para mañana. Sábado, ¿qué es lo que esperamos? Esperamos cielos nublados, niebla matinal. Esperamos que podamos ver el solcito un ratito. Por lo menos después del mediodía, ya después de las 18, 20 horas, se comienza a nublar nuevamente. Mañana sábado, para el domingo, lunes, sábado, domingo, lunes, vamos a estar con cielos parciales. El día martes, con cielos nublados, señores. Y bueno, aquí lo que aparece, pero como les digo, lo vamos a ir analizando. Se prevén precipitaciones para el día miércoles, jueves, viernes, sábado y domingo de la próxima semana. Son varios días, chiquillos. Lluvia de distintas intensidades. Esperamos para la próxima semana con un nuevo sistema frontal que ya aparece en el mapa, ya aparece, ya que viene en camino para la zona centro, centro-sur, y también va a generar algunos estragos para el norte del país, Santiago, que va a llegar ese sistema frontal que ya aparece en los radares por ahí, pero hay que esperar, chiquillos, se ve contundente, pero todavía está, como le dijera yo, a muchos kilómetros de llegar, así que no, hay que esperar solamente. ¿Qué es lo que pueda pasar con ese sistema frontal que viene para la próxima semana, ya? 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Vamos, vamos a almorzar. 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
0: y acá estar recién hablando con ella por WhatsApp.
1: Me parece excelente. 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Grande por aquí, aló.
3: Buen día, don Maxi. Buen día por acá, Lobito del Aire, de Lobito. La ruta 5 de acá de Temuco. Así estaría el tiempo por acá por Temuco, don Maxi, don Fabio. Topé con un accidente ahí en la entrada a la tenencia de Cautín. Un camioncito perdió el control y se cayó ante un canal.
1: Pasó de largo, canal,
3: así que aquí vamos desplazando para ir a entregar a la tienda. Un saludo ahí en general a todos, ¿no? A Tobito. Saludos del Lobito del Aire de la ruta 5 de acá del sur de Chile, Temuco. Después los queda Villarrica. Temuco. Así que por aquí andamos.
1: Está lloviendo para allá por Temuco a esta hora, así que saludos a nuestro amigo Charlie Papa, camionero, Lobo del Aire, que está en sintonía desde Temuco, ahí escuchando vía online en la radio RTL, mi amigo. Póngale ritmo este día viernes 10 de julio, saludando a los que están de cumpleaños, aniversario de matrimonio, de onomástico el día de hoy, Elías, que no pasa extraordinario,
0: Elías,
1: de la programación de la RTL.

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1: La señal horaria en RTL.
2: 11:30.
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1: Claro que sí, estamos de vuelta a la RTL, la 95.3 Linares. Hoy eso lo vamos a Cauquenes. Ahí también. No sé entender, loco, pero. Pero yo no puedo hacer nada. Hay algo, no. Estoy en otros cuentos por aquí, no tengo tiempo para salirme allá y. No sé, ahí más allá no voy a entrar en detalle. Solo... Algún día, búscate ese de. Donde... No voy a hacer bullying, ¿eh? Pero. Santa Feria, ¿cierto? Santa Feria. Algún día. Déjalo ahí por si acaso. Déjalo ahí. Algún día volverá. Faltando 16 minutos para el mediodía. 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No salió nada de nadie. Como estará Patito, que estaba bien enfermito. Y eso no para Patito Flores. Para amigo Apoyo, tampoco da señales de vida por ahí. No sé cómo estarán los reservas. Habrá gente ahí, los reservas. ¿Acaso están por ahí o simplemente el día con la lluvia no apareció nadie? Ay, ay, ay, qué terrible cabrito, ¿eh? Ya. La pescada, la reineta, oye, pero diga los tíos, papito. ¿De qué está por ahí?
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1: Oye, de todo, vamos, tercer tiempo. Con todo, tercer tiempo.
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1: 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Mira, ahí hay uno que mejor visto. Vamos a ver un ratito más qué está pasando. 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Se gateando, dijo, voy a trabajar. Pescadería, cervecería y vaya a ser de este bueno para pega. Bo. Dijo, no, anoche, ayer en la tarde me dijo, no, dijo, mañana voy gateando, vaya. Como sea, pero llego a la pega. No sé, acaso habrá llegado, a ver, aquí me mandó un mensaje, déjame ver, acaso, pero aquí por aquí no, a ver, ¿qué dice el calle? A ver, ¿qué pasa, eh? ¿Está ahí por ahí o no? ¿Viste? ¡Oh! Oye, están los dos, están, pero olvídate. Ya, saludos para Palito Flores, están de vuelta los chiquillos, los titulares, volvieron los titulares, volvió Haaland y Mbappé. Volvieron los dos y los titulares a la pescadería de Suchilla y Bahía San Andrés. Saludos a los chiquillos. Jalan, pero olvídate. Ya, no se ganaba una tontera. Vamos a chupar. 38, mira, vengo. 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
1: Por favor, Dios, para que nos mande un mensaje para acá. la RT. Aló, buenos días.
3: Pura buena música.
1: ¿Cómo está,
3: Emiliano Soto?
1: ¿Apareció?
3: Puro grande, está éxito. Saluditos, Maximiliano Soto.
1: ¿Cómo está, Miguelito?
3: Maximiliano Soto. Acá Miguel de Bararruesa, Maximiliano Soto.
1: Miguel de Bararruesa, saludos, mi amigo. Espectacular. Parece que la lluvia me lo tiró para acá, mi amigo. Ya, dice... Ah, ¿y qué pasó? Me están preguntando, ¿y qué pasó? No sé, ¿qué pasó, pues? ¿Y qué pasó? Oh, tanto cariño. Y me preguntan, ¿y qué pasó? No sé, pues, yo tampoco sé qué pasó. ¿Y me preguntan a mí qué pasó? Si yo no sé qué pasó. Y tampoco quiero saber lo que pasó. Ay, ay, ay. ¡Aló!
4: Buenos días, Maxito.
1: Buenos días,
4: Jordito. Espero que estén bien.
1: Saludos cordiales.
4: Saben que lo extrañé demasiado, porque viajé a Punta Arena a conocer a mi nietecito y allá no los pude escuchar, pero ya volví. Ayer volví. Qué y bueno. Ahora estoy en el yugo, como dice el caballero.
1: ¿Con el yugo?
4: Y ya. Digo presente.
1: Ya, ¿cómo estás?
4: Como todos los días.
1: Andreita,
4: escuchándolo.
1: Andá, perdías
4: porque
1: esto.
4: Me divierten mucho y me acompañan.
1: Oiga, mi niña.
4: Chao.
1: Valió la pena. Valió la, pero se da cuenta, ¿no? Usted me dijo, usted me mandó un mensaje, yo opiné algo un día al aire. Dije yo por ahí, ¿cómo se dice por ahí? Me mojé el patito. Ya, y me puse a hablar para allá, para acá, ¿sí o no? Y eso trajo repercusiones y puedo viajar, pues, ¿vio? Se da cuenta, ¿no? No, si cualquier cosa que necesite, dígame a mí nomás. Yo le echo los cabros para allá. Yo le tiro los cabros para allá, si no hay problema. ¿Vio? Problema resuelto, ¿vio? Problema ya al 100%. Qué bueno que viajó a Punta Arena y pudo conocer a su... ¿qué? ¿Nieto o nieta? Ya, pero... Póngale nomás, sin ningún problema. El saludo cordial para usted. Que le vaya muy lindo. Y gracias por estar en sintonía de la RTL. Póngale ritmo, mi amigo. ¡Oh, oh, oh, papá! Como día viernes. Como día viernes, 10 de julio. Vamos, como dice maestro. Ajá, se puede la fiesta, ¿eh? Liderando la mañana.

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1: Las 12 del mediodía y 3 minutos.
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2: Y un poquito, que estamos a 12 con 19 minutos y medio. Le acompañamos desde Linares para toda la región del Maule. 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
2: Claro que sí. Oye, aquí nos manda la auditora una fotito de su nieto, ¿eh? Él se llama Antonio. Se llama Tomás Antonio, mire qué bien. Dice, Antonio como el abuelito, Patito Silva, sí, pues ahí nos mandan la fotito, ¿eh? Saludos muy grande para usted, mi niña. Qué bueno, ¿eh? Andrea Acevedo, saludos muy grande para usted. Qué bueno que conoció a su nieto, ¿no? Como le dije anteriormente. Valió la pena, como dijo un tema de Mar Anthony por ahí. Valió la pena hacer, sacar chispas, como dice. ¡Aló!
3: Hay que darle gracias a Dios nomás que la dejaron ir a conocer a su nietecito o nietecita, ya que el saco no quería. Ya, que
2: el nieto. Así que saludos muy grande para ella ahí que está en sintonía de la RTL. ¡Aló!
4: Hola, amigo Maxi.
2: ¿Cómo estás, mi amigo?
4: Buenas tardes, amigo. Buenas tardes.
2: Buenas tardes, amigazo.
4: Hoy seguimos con un delivery, ojo.
2: Oh, sí, ojo, pues está en ceja.
4: Más 569-7885-6940.
2: Andáis bueno, te reís nomás porque andáis bueno. Solamente delivery, oye. Andáis potente. Saludos muy grande para ustedes. Saludos para la señora Polonia ahí que está en sintonía. Claro que sí, ¿en serio? Póngale nomás saludos a la señora Polonia que está escuchando la RTL. Oye, chiquillos, les quiero comentar que para el sector precordillerano está restringida para que suba la gente, ¿eh? Sí, solamente residentes, el sector del Puente Tres Arcos. Recuerde que ha parado la lluvia aquí en la ciudad, pero la precordillera sigue lloviendo. El sector más precordillerano más arriba también está lloviendo todavía. Y eso hace que los caudales, los ríos traigan más agüita. Entonces ya está restringido el acceso a la precordillera. Solamente residentes, personas que viven en el sector, que puedan subir y bajar, señores. ¿Eh? Eso es lo que les quiero comentar yo a esta hora para los auditores que están en sintonía de la RTL. ¿Eh? No es llegar y que pase para allá para el sector precordillerano. A esta hora es la información que tenemos para nuestros auditores. Así que tenerse tranquilo nomás en la casita, como le digo. Aquí no está lloviendo, pero la precordillera, usted sabe que sigue lloviendo. También está nevando. Y ya el sistema frontal va en retirada, señores. Pero nuevamente, para la próxima semana, continuaremos con la lluvia. Así que muy atentos con eso. Continuamos para todos ustedes en el liderando.
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0: Son las 12 del mediodía y 32 minutos.
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1: Oye, quiero mandar un saludo ahí a los chiquillos de Fábrica de Calzado Gutiérrez, ahí que están en sintonía, sobre todo para el maestro Tolosa, ahí que está en el hospital todavía, ahí. Está un poquito complicado, está un poquito mejor, pero ahora están interviniendo, tuvieron que operarlo ahí el amigo. Señores, así que bueno, ahí la fe nomás, la alegría, el ánimo, buenas vibras nomás y que se recupere, que todo salga bien ahí, me mantienen al tanto, solo para amigo Genaro, a Lalito y para la... también para el tío Gutiérrez, ¿eh? Así que saludos chiquillos ahí, cualquier cosita, igual les doy las gracias por mantener informado, ya, así que ahí estamos, entregando las buenas vibras nomás al maestro Tolosa y que salga adelante y que se recupere pronto, que es lo más importante, señores. El resto se ve por el camino. Lo importante es que salga todo bien. ¿Quién más por aquí? Ah, nuestro amigo Baltasar de Santiago.
2: Hola, hola. Información del último minuto. Fabio, oye, un cariñoso saludo desde aquí, desde la distancia, desde
1: Santiago, lejos.
2: La selva de cemento.
1: Desde el más allá.
2: Hay un poquito de agüita acá, ¿sí? Como mata pajarito.
1: Oh,
2: pero
1: yeah.
2: No podemos subestimar a la naturaleza, ni menos a Dios.
1: No.
2: Así que esta fue una advertencia para que los techos, los canales, todos los sectores de que ¿sí? se aneguen pueden quedar limpios a través de la municipalidad. Un cariñoso saludo y que tengan una excelente tarde y un fin de semana. Chao, amiguito. Me alegra mucho por escucharlos siempre vía online y todas las redes sociales.
1: Saludos a nuestro amigo ahí, mira.
3: No, esto... no, me encanta la música que tiene de fondo.
1: Baltasar desde Santiago en sintonía. RTL. Don Fabio Valga, nos comenzamos a despedir como día viernes.
3: Así es, nos comenzamos a despedir, chicos. Cuídense mucho. Si Dios quiere, y después de otra cosa, estamos con vida y con salud. Nos reencontramos el lunes.
1: Carlito, ¿dónde está Carlito? 13.
3: Carlito, ¿y con el hígado, Carlito?
1: Oye,
3: a lo mejor está en algún taco, Carlito.
1: Sí, Carlito, por ahí no mandaba ni un mensaje, ni una cosa.
3: Oye, quiero enviar, quiero enviar un gran saludo al equipo CERT. Sí. El equipo CERT es de allá de Pejerrey, ¿cierto? Es un grupo de vecinos, de amigos, ¿cierto? Que estaban capacitados para el tema de los rescates.
1: Ah,
3: ellos,
1: ya.
3: El grupo CERT. Así que ayer estuve en reunión con ellos allá en Pejerrey, así que les mando un gran saludo. Son muy buenas personas, oye. Son personas que están dedicadas a eso de forma voluntaria. Tienen que ver con los rescates en los ríos, en todas esas cosas.
1: Las cosas que puedan pasar en la precordillera.
3: Exactamente. Un grupo de pobladores, ¿cierto? Allá que se reunieron y tienen su curso certificado y todo eso. Así que les mando un gran saludo. Estuvimos ayer por allá. Oye,
1: fuerte el aplauso. Para los
3: saludos
1: chiquillos.
3: Para toda la gente que están ya en sus casitas, quizás almorzando, cuídense mucho. Y si Dios quiere y nos dispone otra cosa, estamos con vida y con salud. Porque recordás que uno propone y Dios dispone eso, Tito.
1: Exactamente.
3: Nos vamos a reencontrar el día.
1: En cualquier momento, ahí está sonando el timbre.
3: Bueno, el lunes, ahí viene Carlito.
1: Hola, pues ahí viene Carlito, ¿qué andas por aquí? ¡Halo!
4: Hola, Maxito, hola, Fabito.
3: Hola, mi guachita.
4: Por aquí, Verónica de Baragruesa.
1: Verónica.
4: Oiga, Maxito, quería saludarlos, quería desearles que pasen un muy feliz fin de semana.
1: Igualmente para usted, mi niña.
4: Y pedirles una canción de la descendencia.
1: No, que debajo del mi niña, nos vamos.
4: Por favor.
1: A las 13 horas viene el deporte.
4: Gracias, Martín.
1: Viene el deporte.
3: Debería abrir la puerta, Carlito.
1: Claro que sí. Saludos para el ranchero Vargas también, que está en sintonía a esta hora. Saludos al rancherito Vargas, que le vaya excelente el día de hoy, ahí ponen nomás Rucio, ¿eh? En la casita está allá, así que cuídense.
3: El Rucio.
1: En la ruta del depo.
3: Luego el depo.
1: La pulga, la tarde en familia, la parrachera, por el centro de Tomica. Ya. Nos vamos, señores, porque nos pilla la burita. Cuídense, que estemos bien.

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1: Las 12 del mediodía y 58 minutos.
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0: Titulares del día de hoy. Toda la programación del fútbol amateur para este fin de semana. Al estadio, domingo 15:30 horas en el Tucapel Bustamante Lastra, Deportes Linares, con un triunfo asegura liguilla de ascenso. Francia ya está en semifinales y hoy continúan los cuartos de final en el Mundial. Jugadores extranjeros con visa de turista se destapa la olla en Chile. Muy buenas tardes a todos los que ya están en la gran sintonía de Radio RTL, acá en la Ruta del Depo, para entregarles toda la información deportiva de este fin de semana, la programación del fútbol amateur. También estaremos con lo que es el Mundial A. Grandes partidos el día de ayer, consolidó lo que es Francia, un 2-0 frente a Marruecos, y ya es el primer semifinalista de este Mundial 2026 que se disputa en México, Canadá y los Estados Unidos. También estaremos con lo que se dio a conocer en una publicación por ahí del periodista Cristóbal Guarelo, en la cual da a conocer que prácticamente el 42% de los futbolistas chilenos están trabajando con visa de turista acá en Chile. Fue reconocido por también por el CIFUT, ¿ya? Fue reconocido por el CIFUT y también por el ente regulador del gobierno, que hizo un catastro ahí y dio a conocer las cifras con las cuales estarían incurriendo el fútbol profesional en esta falta, ¿eh? Que vamos, se dice que hay equipos de primera, 3 equipos de primera, 14 equipos de primera B y 9 equipos de la segunda división. Ojo con eso, así que vamos a estar atentos, vamos a interiorizarnos un poquito en lo que es esa noticia que está en la palestra en el fútbol chileno y en el ámbito nacional, y también todo lo que va a ser esa final de este día domingo 15:30 horas en el Tucapel Bustamante Lastra. Se espera la mayor afluencia de público en lo que va de temporada, día domingo a las 15:30 horas frente a Colchagua, uno de los punteros y ya clasificados de la zona sur de la segunda división Panini. Tenemos que ganar, la consigna es ganar o ganar, y si el cuadro albirrojo logra el triunfo el día domingo, estará ya en la liguilla del ascenso. Qué importante estar en esa liguilla del ascenso. Y se va a jugar toda a la misma hora. Lotachuaga que recibe a Osorno en Coronel. Y en San Vicente de Tahuatahua, General Velázquez, en un clásico ahí del Cachapoal, recibe al cuadro de Rengo. Todos estos partidos, todos los integrantes de estos partidos tienen posibilidad de clasificar a la liguilla del ascenso de la segunda división Panini, que estaremos informando en el segundo bloque, todo eso lo que respecta a la segunda división, obviamente donde está inmerso el cuadro de Deportes Linares. Vamos a comenzar para... Recordemos que mañana no habrá lluvia, el día sábado ni día domingo, así que los viejitos crack me contaban ahí que están expectantes para ver la programación de este fin de semana, primera fecha de la segunda rueda. Llanza recibe a Melosal. Todos los partidos, recordemos que el día sábado 14:30 horas, todos los partidos de los viejitos crack, sábado 14:30 horas, donde Llanza recibe a Melosal en cancha de San Juan, 18 de septiembre recibe a la Universidad de Chile, en cancha de la Asociación, Álamos recibe a Colo Colo en la Ciudad Verde, Provincial recibe a SCAR en cancha Zabala 2, Los Extraños a Unión Las Camus en cancha de Melosal, Carlos Campos recibe a Magisterio Los Chantados en cancha Juan Pablo Monroy, y Andrés Arellano recibe a Banco en cancha de Batuco. Esfuerzo queda libre en esta primera fecha de la segunda rueda de los viejitos crack. Esfuerzo que tiene, me avisaban ahí los jóvenes de Esfuerzo, que tienen un curanto, ¿eh?, el día de mañana ahí en la sede del Estadio Sur, un costado del Jardín Infantil por calle Las Araucarias. Ahí está, en el Estadio Sur, en la sede, un gran curanto, gran plato único a beneficio de Unión Esfuerzo. Ya que están libres, los chicos van a tener un curanto de aquellos. Y también decían, un agregado, va a haber brisca para los brisqueros ahí, que lleguen a compartir un rico plato de curanto. Más encima va a haber campeonato, puede ser, pueden realizar ahí un campeonato de brisca ahí en la población Estadio Sur, en la sede correspondiente, que queda al lado del Jardín Infantil. Entonces ahí está lo que es ese gran curanto de Unión Esfuerzo el día de mañana. 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Vamos ahora a ir con la programación de... Continuamos con el fútbol amateur, en la programación de adultos de la Víctor Zavala Bravo. Sexta fecha ya, esto es el día domingo 12, desde las 10 de la mañana, Deportivo Linares recibe a Diablos Rojos en cancha Víctor Zavala número 1, Baquedano recibe a Alejandro Guidi en cancha Víctor Zavala número 2, Juventud Batuco recibe a Oscar Bonilla en cancha Luis Lorenzo Muñoz, Juventud Toluca recibe a Caupolicán en cancha de Toluca. Libre queda en esta fecha, sexta fecha, de los adultos de la Zavala, Unión Cobra Chile. Entonces, todos esos partidos son el día domingo, desde las 10 de la mañana en la Víctor Zavala Bravo. 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Eso es lo que concierne. Entonces ya dimos la de los viejitos crack, dimos la de la Víctor Zavala Bravo, y ahora vamos a continuar con la FAL. La FAL, que recordemos que programación fecha número 13, campeonato adulto de la FAL, donde se juega todo el día domingo 12, desde las 11 de la mañana. Ahí está Livingston, recibe a Yerbas Buenas en cancha Carlos Campos. Vara Gruesa recibe a Nacional Municipal a las 11 de la mañana en cancha Vara Gruesa. Guadalupe versus Juventud Católica el domingo a las 11 de la mañana en cancha de San Juan. San Antonio Lama recibe a Badilla el domingo 12 a las 11 de la mañana en cancha de San Antonio Lamas. Alianza recibe a Panimávida en cancha de Alianza. Colbún recibe a San Luis en cancha de Unión Colbún. Libre esta decimotercera fecha. Yungay está libre en lo que es el campeonato de adultos de la Asociación Linares, conocida también como la AFAL. Eso es lo que concierne al fútbol amateur. Recordemos que no hay lluvia el día de mañana, y tampoco, así que para que vayan pidiendo permiso ahí los viejitos, para que vayan pidiendo permiso para asistir y compartir y jugar, relajarse ahí. La idea es hacer un buen fútbol, compartir y tener una buena convivencia en todos los partidos, ya sea de los viejitos crack, de la Víctor Zavala Bravo y también de la AFAL. Vamos a ir ahora con un datito que tenemos. 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Vamos a ir entonces ahora, ya dimos toda la programación del fútbol amateur. Vamos a ir ahora con lo que es la Copa Chile, que se continúa jugando el día de mañana. La Copa Chile está un poquito opacada, la Copa Chile, porque recordemos que estamos con a todo mundial, que se juega hoy día, cuartos de final. Mañana también cuarto de final. Y el domingo, ojo, el domingo cuando juega Deportes Linares no hay mundial. Así que todos al estadio Tucapel Bustamante Lastra, donde se va a vivir esa gran final entre Deportes Linares y Colchagua. Un en sumar de a tres, un triunfo para el cuadro albirrojo, lo posiciona en la liguilla del ascenso. Pero para los que quieren ver por televisión el fútbol, Copa Chile, el día de mañana a las 15 horas, Palestino recibe a Santa Cruz. Mañana también 15 horas, Magallanes recibe a Audax Italiano. El día sábado, 17:30 horas, Deportes Copiapó recibe a Everton. El sábado, mismo horario, 17:30 horas, San Luis de Quillota recibe a la Universidad Católica. El día domingo, 12:30 horas, Cobreloa recibe a Deportes La Serena. Deportes Antofagasta, el día domingo 12:30 horas recibe a Cobresal. El domingo a las 17:30 horas, Deportes Concepción recibe a Deportes Puerto Montt. El día domingo 17:30 horas, Deportes Temuco a Huachipato. Y ya después saltamos al 4 de agosto, donde va a seguir esta fecha, donde Ñublense recibe a Rangers, la Universidad de Concepción a Curicó, el cuadro de Santiago Wanderers a Unión La Calera, Unión San Felipe a la Universidad de Chile, Coquimbo Unido a San Marcos de Arica, Iquique recibe a Deportes Limache y Colo Colo a la Unión Española. Eso va a ser, sí, el 4 y el 5 de agosto, cuando ya estamos a 10 de julio. Este fin de semana entonces nos juega Colo Colo, nos juega la U. Hay un descanso ahí en estos equipos populares del fútbol chileno. Solamente juega la Católica en lo que corresponde a la Copa Chile, donde corresponde hablar de ellos, como siempre. 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Partidazos en el Mundial, como lo decíamos el día de ayer. El Mundial se vivió el primer cuarto de final, donde se enfrentaba Francia frente a Marruecos. El cuadro francés logró derrotar por 2-0 al cuadro marroquí, donde erró un penal Kylian Mbappé, y así todo ganó igual el cuadro francés, que marcó una diferencia considerable en la parte futbolística frente a los africanos del norte, al país de Marruecos, que venció por 2-0 y con esto ya es el primer semifinalista de este Mundial 2026. Recordemos que en Rusia 2018 el cuadro francés fue campeón, después en Qatar el 2022 fue subcampeón, y ahora vamos a ver qué pasa este 2026 cuando ya es semifinalista del Mundial 2026. Ya está a la espera, ¿eh?, de lo que va a continuar el día de hoy. Ah, pero el día de ayer fue notoriamente superior el cuadro francés, donde tuvo una posesión de balón de un 48.1% frente a un 51.9% de Marruecos. Remates al arco de Francia 22, de Marruecos 5. Remates a puerta, Francia 8, Marruecos 1. Chances de gol, Francia 5, Marruecos 0. Faltas, Francia 10, Marruecos 13. Y así fue lo que pasó el día de ayer en el primer cuarto de final de este Mundial 2026, donde Francia derrotó por 2-0 a el cuadro marroquí. Los goles fueron de Kylian Mbappé y Ousmane Dembélé, el mosquito, como le dicen a este flaco que va por la banda derecha, que es un monstruo en el campo de juego. Francia, que tiene mucho recurso futbolístico para este Mundial, yo creo que es el principal candidato. Vamos a ver cómo se comporta en el día de hoy, que hay dos partidos. El día de hoy hay dos partidos. Ahora a las 15 horas, finalizando acá, nos vamos derechito a ver España con Bélgica. Partidazo, España con Bélgica, hoy a las 15 horas. Y a las 17 horas enseguida, Noruega frente a Inglaterra. Ahí está Haaland versus Kane, los dos goleadores, uno de Noruega y el otro de Inglaterra, a las 17 horas. Ojo que podrían coincidir los encuentros. Si, por dar un ejemplo, España con Bélgica se van a largue a penales, ya va a haber comenzado a las 17 horas el otro cuarto de final de Noruega. El día de mañana, ojo, 21 horas. El día de mañana, Argentina con Suiza, a las 21 horas, mañana, sábado, el cuadro de Argentina. Hoy día, entonces, España con Bélgica a las 15 horas, y mañana, ahí estaba errado, mañana, Noruega con Inglaterra a las 17 horas, por eso no coincidía el horario, Noruega con Inglaterra. Hoy día tan solo un partido, España con Bélgica a las 15 horas, al igual que el día de ayer, que fue solo un partido, pero el día de mañana hay dos cuartos de final. A las 17 horas, Noruega con Inglaterra, y a las 21 horas, ¿qué más preciso? Sábado, 21 horas, Argentina con Suiza, ahí para ver fútbol este fin de semana en lo que concierne al Mundial. Y ya para el día martes se está designada la primera semifinal, donde Francia ya está esperando al ganador entre España y Bélgica. El ganador entre España y Bélgica va con Francia. El ganador de Noruega e Inglaterra va con el ganador de Argentina-Suiza. O sea, el cuadro de Argentina se puede topar en la final. Podría ser una semifinal Francia-España, por un lado. El ganador de ahí se enfrentaría, si sigue pasando la escuadra albiceleste, podría llegar a una final, repetirse la final en Qatar contra Francia, o una nueva final frente a España. Así que quedan tan solo 7 partidos ya de este Mundial. Solamente 7 partidos de este Mundial, que ya se nos está yendo, eran 104. Ya van 97 ejecutados y quedan tan solo 7 partidos de este Mundial, que estuvo bastante entretenido. Si hay algo que podemos discutir un poquito es el lo que se hace ahora, el quiebre ahí a los minutos 22, minutos 23, el quiebre, eso. Antiguamente era un minuto, lo decían que iba a ser el para hidratación, el minuto de hidratación, ahora ya van en 5 minutos. Se ha transformado esto, el fútbol se ha transformado en un partido de 4 cuartos, así al estilo baloncesto, al estilo del básquetbol de la NBA, está transformado ahora el fútbol en este Mundial, en lo cual se juega en 4 cuartos, porque hay una pausa de 5 o 6 minutos, y hay un común que se realiza después del minuto de hidratación. Quien estaba atacando quien estaba posicionado atacando al rival, después de ese minuto de hidratación siempre pasa lo contrario, así que ha sido factor este minuto de hidratación que muchos no compartimos para que se siga realizando en las próximas competencias, ya sea Copa América, Copa Libertadores y todo eso por el estilo. Así que yo por mi parte no soy partícipe de este minuto de hidratación, que ya no es un minuto, ya van en 5 o 6 minutos. ¿Ah? Y se dice que para la final, que va a ser el próximo domingo 19, serían 30 minutos de entretiempo, ¿eh? No 15 minutos, porque ya se va a estar Shakira, Justin Bieber, y va a estar, recuerdo, el grupo coreano este que nos lo dejaron estar acá en Chile, Taysei, no sé. Ya, ese va a estar. Así que ya el finalizado el primer tiempo no va a ser la pausa de 15 minutos como es normal entre el primero y el segundo tiempo. Ahora ya se dice que será de 30 minutos de para entre tiempo y tiempo. Ahí están las manitos de Donald Trump. En esto se americanizó, podríamos decir, el fútbol, ¿ah? Así que estamos Gringolandia con el fútbol. Vamos a ir a nuestra pausa comercial, siempre necesaria, y estamos de vuelta con todo lo que es lo que pasa. ¿Qué pasa con los futbolistas extranjeros? ¿Están con visa de turista trabajando? ¿Qué pasa con Deportes Linares en esa gran final del día domingo? Vamos y volvemos.
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0: Ya estamos de vuelta, ya estamos de vuelta tras esos importantes espacios publicitarios que nos permiten estar acá en Radio RTL y llevarle a ustedes todos los partidos del cuadro de Deportes Linares, ya sea acá en el Tucapel como en todo el país. Ahí está la ruta del Depo, como es de costumbre, para llevarle esa emoción del fútbol, emoción que se vivirá este domingo a las 15:30 horas en el Tucapel Bustamante Lastra, donde el cuadro por Trinidad se enfrenta en un partido decisivo al cuadro de la Herradura, al cuadro de San Fernando, el cuadro de Colchagua. Vamos a lo que decíamos en los titulares. ¿Qué pasa con los extranjeros, jugadores extranjeros con visa de turista acá en Chile? Juan Cristóbal Guarelo, en una columna que dio a conocer hace una semana prácticamente, citó que el cuadro de Deportes La Serena tenía 7 jugadores que ingresaron a Chile con visa de turista. Ahora recién en mayo se presentaron los papeles para regularizar la visa de trabajo, que aún está en trámite, contraviniendo obviamente los reglamentos de la NFP y del Código del Trabajo. Los jugadores son Tomás Escalante, Francis McAllister, hermano del hoy día seleccionado argentino que está allá en Canadá, disputando el Mundial, el señor Alexis McAllister, el mediocampista titular de la selección argentina. El hermano está acá, Francis McAllister, allá en La Serena. También está Delgado, Francisco Lancilota, Nicolás Stefanelli, Andrés Zanini, Alan Fabricio Díaz, son los que están involucrados en este caso que el periodista Juan Cristóbal Guarelo dio a conocer en Deporte La Serena. Ahí se dice que hay algo con La Serena, porque recordemos que el principal dueño, pero ahí como detrás de la palestra, sería Felicevic, el que tiene grandes representados en todo el fútbol chileno y sería el accionista mayoritario de la Deportes La Serena. Por eso se dice que pone hincapié en aquello Juan Cristóbal Guarelo, que tiene siempre un enfrentamiento ahí con el representante de jugadores Felicevic, que sería el mayor accionista de La Serena. El modus operandi, ¿cómo se hace esto? Recordemos que la visa de turista dura 3 meses, lo que hacían los jugadores antes de que cumplir los 3 meses, después volvían a Argentina y volvían a ingresar al país para generar una visa turística de 3 meses más, ¿ya? Incluso Alan Fabricio Díaz tuvo en un momento orden de expulsión de Chile, viajó a Argentina y volvió a ingresar para eludir esta orden y estar nuevamente como turista acá en Chile. La familia de los jugadores también están en estas condiciones. Recordemos que para generar esta orden tienen en el consulado de Chile, en el país de origen, tienen que pedir la residencia antes de viajar. Esto sería en Argentina. Vamos a lo que es los montos. ¿Cuáles serían las consecuencias de esto que está pasando en el fútbol chileno? En el artículo 10 de las bases de la NFP, este no cumplimiento señala multa de 500 UFs, que esto traducido en pesos es más de 20 millones de pesos, y la pérdida de cada partido que se disputen con jugadores mal inscritos. Si estos jugadores están en banca y no entran a la cancha, las multas van de 100 a 250 UFs. Eso quiere decir de 4 millones a 10 millones de pesos si es que no ingresaron y se mantuvieron en banca. Entonces, más de 20 millones de pesos si el jugador ingresó, estuvo participando de ese partido, más la pérdida, obviamente, de aquel partido. Finalmente, la ley chilena habla de multas y expulsión de los extranjeros que trabajan de forma irregular. También multas para los empleadores. Esta denuncia gatilló una investigación del Servicio Nacional de Migraciones, CERMIC, revelando que a nivel nacional el 42.7% de los extranjeros en el fútbol chileno no cuentan con visa de trabajo. El CERMIC anunció un proceso sancionatorio contra 36 clubes profesionales. Ojo, 13 de primera, 14 de primera B y 9 de la segunda división. Así que es algo que está en curso. Por permitir estas irregularidades y con multas que van desde los 10 a las 200 UTMs, de 700.000 a 14 millones de pesos. El Sindicato de Futbolistas Profesionales SIFUT y el ANFUT, que es el Sindicato de Mujeres Profesionales, también dio a conocer esto, respaldaron la denuncia, detallando que de 114 de un total de 267 futbolistas extranjeros se encuentran en esta situación de informabilidad, vulnerando los derechos laborales, previsionales y de acceso a la salud. Son 80 hombres y 34 mujeres que están en este caso. El CIFUT lo dio a conocer, que son 80 jugadores profesionales, hombres, y 34 mujeres. Como decía ahí, 9 de la segunda edición, donde participa el cuadro de Deportes Linares, van a ser, ahí sancionados. Recordemos que acá en Deportes Linares tenemos 3 extranjeros, que se diría Adam House, que está el canadiense, tiene nacionalidad canadiense y libanés. Él también está Julián Rodríguez, de Panamá, Nicolás Candado, que es argentino. Eso es lo que concierne a este caso, que se explotó acá en el fútbol chileno. Ahora la falta de rigurosidad en el ente, valga la redundancia, regulador del fútbol chileno, que es la NFP, que no permite que pasen estos casos donde hay jugadores trabajando con visa de turista acá en el fútbol chileno. Vamos a ver en qué queda, qué va a pasar. A mí lo que me da miedo, dijo el otro, es que hay 9 de la segunda división, Recordemos que son 14 los equipos que participan hoy día en la segunda división. O sea, estarían solamente excepto 5 equipos nomás y los otros 9. Ojalá que el cuadro de Deportes Linares no esté implicado, no sea parte de estos 9 equipos donde el ente regulador gubernamental va a sancionar con algunas multas. Vamos a ver qué va a pasar con aquello. Volviendo a lo que es la pelotita, lo que realmente nos interesa a nosotros, el fútbol, que la Ruta del Depo estará con equipo completo el día domingo a las 15:30 horas para llevar, sí, esa final frente a Colchagua, el equipo de la Herradura, que viene de caer como local frente a Lotachuager, venía invicto, y cayó en San Fernando la semana pasada. Ojalá se repita el resultado acá en el Tucapel Bustamante Lastra. ¿Qué le sirve al cuadro de Deportes Linares para asegurar? Solo ganar, sumar de a 3 este día domingo, y con ello asegura la tercera posición para clasificar a la liguilla del ascenso, porque la diferencia de goles con el cuadro de General Velázquez es de 6 goles. Tiene menos 6 el cuadro de General Velázquez, y el cuadro de oportunidades tiene una diferencia de 0. Entonces debería ganar, si gana el cuadro de oportunidades por un tanto, ya se extiende a la diferencia de 7 goles el cuadro de General Velázquez al cuadro de Rengo. Juega de local General Velázquez, juega el clásico con Rengo, debería ganar por 8 de diferencia al cuadro renguino para poder mermar la clasificación del cuadro albirrojo. Cuadro albirrojo que sigue en las prácticas este día de hoy. Nos enviaron gentileza de la del encargado de prensa, Manuel Contardo, nos envió esta cuña donde aparece ahí las declaraciones de Rodrigo Meléndez, que comenzamos a escucharla desde ahora.
4: Buenas tardes. Bien, nos hemos preparado de buena manera, sabiendo la importancia obviamente que tiene este partido para las pretensiones nuestras. Si bien el factor climático esta semana nos ha afectado un poco, producto cierto de la lluvia, pero de alguna manera hemos conseguido lugares donde poder entrenar para estar bien preparados. Sabemos, vuelvo a reiterar, que nos jugamos una opción muy real de ojalá Dios quiera poder terminar bien esta primera parte del torneo, y ojalá con un triunfo que nos permita meternos en la liguilla del ascenso.
5: ¿Alguna ausencia o tiene a todos los que usted quiere para este partido?
4: Los tenemos a todos. Sierra está ahí con un golpe que tuvo durante la semana en el tobillo. El resto de los jugadores están todos a disposición, así que eso también no ayuda mucho.
5: El llamado también para la gente que venga, a pesar del clima, como volvemos a decir, este fin de semana, este domingo a las 3:30, ya que la entrada ya está a la venta, ¿cierto?
4: Así es, le hacemos un llamado a la gente. Creo que para los muchachos, obviamente, desde el día del partido va a ser muy importante jugar con su gente, que estén apoyando, que estén ayudando en todo momento, y no tengo duda que este grupo de jugadores se va a brindar por completo y va a restituir siempre ese cariño tan especial que le entregan. Así que nos acompañen, que va a ser, vuelvo a reiterar, muy importante jugar con nuestra gente y en nuestro estadio.
6: ¿Cómo planifica el partido? Bueno, ya sabe cómo juega el rival. Muchos han hablado que viene con suplentes, pero ¿cuál es su pensamiento?
4: He tenido la posibilidad de enfrentarlo y he tenido alguna posibilidad de ver también algunos partidos y Colchagua tiene un plantel muy competitivo. Muy competitivo, tiene muy buenos jugadores, muchos jugadores que no le ha tocado quizás mucha continuidad, son jugadores que han estado en primera B, y tiene un plantel extenso, así que nosotros, independiente de los nombres y el equipo que pueda venir a jugar contra nosotros, tenemos que estar bien preparados, porque, vuelvo a reiterar, es un buen equipo, que juega bien, que tiene una idea muy clara también, y que por eso ha sido uno de los equipos más regulares de esta primera parte. Así que obviamente tomando los resguardos que siempre digo que son necesarios a la hora de enfrentarlo, pero potenciando y darle mucha importancia también a nuestra idea, a nuestra forma, a nuestra manera, que creo que poquito a poquito, ha ido en alza, y ojalá llevar, digamos, todo lo bueno que se viene haciendo a esta última final que nos toca, que vuelvo a reiterar, si Dios quiere nos va bien y conseguimos un buen resultado, nos va a permitir poder estar en la liguilla del ascenso.
5: Mañana es último día de entrenamiento, ¿cierto?
4: Sí, mañana ya terminamos este microciclo de la semana, pensando obviamente en el partido, y bueno, ojalá nos pueda ir bien. El mensaje creo que ha sido potente, ha sido claro hacia los muchachos, y ellos mismos obviamente lo han absorbido y saben la importancia que tiene este partido para las pretensiones. Así que esperemos que ojalá Dios quiera nos pueda ir bien.
0: Ahí estaban las palabras entonces de Rodrigo Meléndez, director técnico del cuadro Deportes Linares. Con miras a este partido trascendental del día domingo, ¿eh? Vamos a hablar ya de los que están confirmados tanto en la liguilla del ascenso como los que ya están confirmados en la liguilla de permanencia. Por el ascenso ya están confirmados Provincial Osorno, Colchagua y Santiago City. Por la liguilla del descenso, Provincial Ovalle, Atlético Colina, Santiago Morning y Real San Joaquín. De la zona sur, solamente un confirmado en la zona de permanencia en la liguilla del descenso, que es Santiago Morning. Y los confirmados en la del ascenso, Colchagua y Osorno. O sea, todos los demás tienen probabilidades, posibilidades de sumarse a esta liguilla del ascenso. Vamos a ver los partidos que se van a vivir este día, este fin de semana. El día de mañana, Trasandino recibe a Brujas de Salamanca. También mañana, eso es a las 16 horas, juegan todos. A las 16 horas, Concord National a Santiago City. El día domingo, a las 15:30 horas, Atlético Colina recibe a Real San Joaquín. Aquí empieza la pelea, aquí empieza la guerra. General Velázquez recibe a Deportes Rengo. Deportes Linares recibe a Colchagua. Y Lota Schwager recibe a Provincial Osorno, todos con posibilidades de quedar en la liguilla del ascenso, que es el norte, que es el fin para este fin de semana de llegar y poder consolidarse en esta liguilla que nos va a permitir estar, ojalá, con la ilusión de llegar a la primera B. Recordemos que terminada esta fecha, se termina la, podríamos decir, la fase regular, y de ahí empiezan las liguillas. También se genera la posibilidad de ingresar, de traer tres refuerzos, ya sea para la liguilla de ascenso o del descenso. Si hay algo que el cuadro de oportunidades no tiene en este momento, es un gerente técnico, que esto se... Personalmente le pregunté hace prácticamente un mes y medio a Rodrigo Meléndez, director técnico del cuadro de Deportes Linares, en la que me decía que él había requerido un gerente técnico, que para poder estar un poquito más preocupado de lo que es netamente la parte futbolística del cuadro de Deportes Linares. Pero no ha sido así. A lo mejor yo creo que él estará viendo las posibilidades de traer tres jugadores para, ojalá, la liguilla del ascenso. Yo creo que todo eso se va a activar este día lunes, cuando ya se sepa para dónde está direccionada el cuadro albirrojo, para disputar el ascenso o para disputar la permanencia. La permanencia, que recordemos que hay dos descendidos de 7 a tercera A y tan solo un ascendido a la primera B. ¿Qué vamos a esperar de este día domingo? El cuadro de Puerto Linares, recordemos que tiene tan solo una victoria como local, 4 derrotas. No ha sido una temporada en la cual nos podríamos confiar cuando jugamos de local, pero es de esperar que se sume de a 3 y que se realice un buen encuentro frente a Colchagua, un Colchagua que se dice, se rumorea, que vendría con una mixtura entre lo que es jugadores titulares y jugadores que han ido alternando en el equipo del Maná González, que ya está clasificado el cuadro de Colchagua. 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Nos pilló la hora. Un saludo de cumpleaños. Hoy día está de cumpleaños Mariela Vázquez Rodríguez, presidenta de la Sociedad Anónima y presidenta de la corporación. Recordemos que ella tiene la dualidad en la presidencia del cuadro de Deportes Linares. Hoy día está de cumpleaños la señora Mariela Vázquez Rodríguez. Un saludo gigantesco y que ojalá el plantel le dé ese regalo el día domingo en el estadio Tucapel Bustamante Lastra, donde la ruta

0: Del ascenso. Nos despedimos, la ruta del Depo va a estar en vivo y en directo el día domingo. Un saludo gigantesco a todo el grupo de la ruta del Depo, a todos mis compañeros ahí que hacen posible estas transmisiones. Nos despedimos, muchas gracias a Maxi y los controles, y que tengan un excelente fin de semana. Chao, chao.
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4: Radio Tropical Latina te da la hora. 2:02.
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1: Claro que sí, ¿cómo están? Buenas tardes, ya les saludamos, les damos la bienvenida a la Feria de las Pulgas de la RTL. Estamos listos y dispuestos para acompañarles nuevamente y disfrutar junto a ustedes esta tardecita hoy, donde la agüita no los quiere dejar, ¿eh? Como que quiere, no quiere, como que de repente no llueve, de repente llueve, que de repente como que quiere unos goterones, cosas, y qué sucede aquí, cómo posible este suceso. Ya sé que yo aquí tengo presente este día viernes, 10 de julio, saludando a los que están de cumpleaños, aniversario de matrimonio y de onomástico el día de hoy, Elías. Muchas, pero muchas felicidades, ¿eh? Comenzamos comentándole, chiquillo, para que usted transite por otras arterias, que está suspendido el tránsito en aquí en la línea férrea, el cruce de Colo-Colo, ¿eh? Por trabajos a esta hora ahí, porque hay una ruptura de matriz que estuvo durante la mañana, pero ya están trabajando en ese problema que hay ahí. Entonces está cerrado el tránsito ahí en, si usted va por Jandón Espinosa o por Colo-Colo, si viene por Colo-Colo, quiere decir derecho hacia la costa, no va a poder cruzar por ninguna parte, va a tener que devolverse y tomar calle, puede ser Esperanza o también Rengo, ¿eh? Ya, de lo contrario, ahí tiene que buscar alternativas porque están trabajando. Eso es lo que me reportan, lo que me llega por aquí, lo que estoy viendo en este momento, que el personal está trabajando ahí en ese cruce de Colo-Colo con la línea férrea. Hay una ruptura de matriz, es lo que nos comentaron hace ratito atrás, y yo se lo traspaso a ustedes ahí que están en sintonía. Bastante tacos, señores, por aquí por Valentín de Telier. Oye, pero hace ratito que están, pero las bocinas me tenían enfermo, me tienen enfermo. Ay, ay, ay, hombre, por Dios. Si pasa por arriba, pues pasa por arriba. No sé, ponele ala al auto, no sé, a la camioneta. Sale volando, no sé, pero tocar la bocina, man. Si no se puede, no logro entender yo esa situación. Ya, señores, eso es lo que podemos informar a esta hora de Tropical Latina. La radio que carga toda la vida, ¿eh? 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
1: 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Ya están los titulares ahí, ¿eh? Está ahí Cristiano Ronaldo. Messi, no a Messi, no lo vamos a nombrar nada porque Cristiano Ronaldo nomás. Y Mbappé, Embalé. Están ahí los chiquillos, están pero gateando llegaron, pero llegaron, que es lo importante. En serio, iban así, con los codos, iban los pajaritos, hombre, por Dios. Ya, cúdense nomás, cabrito. Todo fresquito, todo rico. Hay que saludarlos de lequito, señores. 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
1: La Feria de las Pulgas de la Tropical Latina, con una temperatura de 14 grados a esta hora. Una humedad del 100%. ¿Quedan algunos chubascos por ahí? Claro que sí, pues señores. Quedan algunos chubascos por ahí, pero ya debería ir declinándose ya, señores, ¿eh? Y aquí está, dice que hasta las 4 de la tarde podríamos tener agüita. Ya después va a comenzar ya su retirada total. Este sistema frontal que nos dejó muchísima agüita, señores, que comenzó ayer eso de las 20 horas. Y de ahí estuvo dándole, pero... tupido parejo, la madrugada sobre todo también con algo de viento, paraba, llovía, continuaba las precipitaciones, pero ya ha ido pasando, señores. Sí, en el sector de la precordillera todavía sigue lloviendo, claro, porque aquí ha parado, pero en la precordillera no, ha caído bastante agüita, señores, no ha nevado mucho, más agüita. Ahí están monitoreando todo lo que puede pasar para el sector de la precordillera. Y todavía, ¿qué es lo que pasa, señores? Bueno, nada que decir, todavía estamos con lluvia desde el día miércoles, señores. Miércoles, jueves, viernes, sábado y hasta el domingo está apareciendo ahora. Precipitaciones en la próxima semana con montos considerables de lluvia. Chiquillo, más o menos parecido a lo que vivimos el día de hoy, a lo mejor un poquito más. Pero ahí se van a tener que tomar los resguardos correspondientes para lo que se venga, chiquillo, ya sea así o no. ¿Me entiendes? Si era lo que ya se llegara a pasar esto, porque usted sabe que el informe del tiempo es un pronóstico nomás, no es asegurado un 100%, pero de repente se acierta con lo que pasó en el sistema frontal. Y el que viene ahora viene un poquito más cargado de agüita, señores, que nos podía dejar muchos más días con precipitaciones, pero ahí vamos a ver qué es lo que va a pasar, ¿ya? Le comentamos eso a nuestros auditores. Y aquí, oh, qué rico, ¿eh? Mire, yo ahí con eso, yo lo parto negro, ya, oye. Con eso en marzo, y yo, rapidito, rapidito, ya. Póngale, ¿cómo estás, señora Pati? Buenas tardes.
4: Hola, buenas tardes, Maxito.
1: ¿Cómo está, mi niña?
4: Espero que, bueno, la mañana fue grata, igual que todos los días, ¿verdad? Yeah. Después lo escuché, que estaba ahí en el deporte. Sí, pues, ahora estoy escuchándolo acá.
1: Calladito, estamos
4: aquí. Aquí también muertito, mi niñito.
1: Vamos a almorzar.
4: Unos espaguetis con una salsita.
1: Oh,
4: con
1: rico, por favor, unos espaguetis. La, la, la, la, la, la, la.
4: De la mamá mía. De tomatito, la, la, la, la. Con cebolla y con una con cebollita y rabanito rallado. ¿Qué le y el vasito de?
1: ¿Un vasito de qué?
4: De pomelo.
1: ¿De agua mineral? Me parece excelente.
4: Ya, no, ya mi niñito, un saludito. Muy, muy cariñosito para usted, ¿no? Ya. Mucho, mucho cariño. Y para todos, todos, todos, un saludo. Chao.
1: Ya, cuídese mucho. Y a su hermana, que le vaya muy llena. Oiga, ese atún con cebollita. Oh, qué rico. Ya, saludos cordiales para usted. Se va al duerce. Aprovecho porque yo aquí si es que voy a almorzar mínimo a las 4 de la tarde. Es que tengo que ir al centro primero, ojalá que pare la agüita, oye. Y de ahí, recién de ahí vamos a ir a almorzar, señores. Así que nada que hacer, nada que decir. Así es la vida, por favor. Así es la vida, la gente buena para la vega. O sea. Claro que sí, ¿eh? ¿Qué le pasó, mi niña?
4: Maxito, disculpe, es una ensalada de porotos.
1: Ah, una ensalada de porotos. Oh, va a quedar pero filete esto. No, va a quedar muy bien. Te vienen 5 de la tarde, olvídese. Así que, cuando se sienta segura nomás, póngale ensaladita de porotito, oiga. Ay, ay, ay, Dios mío. Cuando se sientáis segura nomás, ¿eh?
5: Cuando si estáis seguro nomás, cuando si estáis seguro.
1: Te mandaste,
5: palo, palo, palo, palo, palo, palo, palo, palo, palo, palo.
1: Ya, ya, Dios mío. Ya, ya, ya, ¿qué le pasó?
4: Oiga, le vamos a hacer competencia al lobito del aire. O para los pistolotes.
1: Uy, uy, uy, más fuerte con Ferrari. Ya, dejémoslo hasta ahí nomás. Siga almorzando tranquilamente nomás a esta hora. Recordarle que usted puede dejar su mensaje en nuestro WhatsApp de la IRT.
6: Escríbenos a nuestro WhatsApp más 569-7520-5555.
1: Y también nos puede llevar al 732-472101. Le acompañamos en esta tardecita. Nosotros queríamos ir a ver, dar una vuelta al peñasco. Está cortado, pero se están diciendo que no vayan para allá. Me dijo yo. ¿Te das cuenta cómo es la gente, no? Se están diciendo que no vayan para la precordillera porque ha subido mucho el caudal de los ríos. Y ya, aquí está, aquí. Queremos ir para el peñasco. Ay, ay, ay, tío. No digo yo. Eso ya, no sé, man. Es como que, no sé, no metáis la mano ahí porque te vaya a quemar, weón. La metí igual, no, man. Si no me quemo, ¿sabéis? Que hay cualquier brazo, pero no, si no me va a quemar, mená. Qué terrible, cabrita. Oye, le contamos a esta hora de la amiguita de Luisito para mi familia. Ahí está todo pasando, mi amigo. Sí, mi amiga, usted que está en sintonía. 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A la pausa, recreo. Regresamos con la Feria de la Pulga. 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
6: Y 35 minutos.
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1: Bailando, bailando, bailando, toda la noche, toda la vida, bailando. Claro que sí, pues tienen que estar contentos, felices, es la idea, chiquillos, para nuestros auditores que están en sintonía. También vía online en Radio RTL Linares.cl. Junto a nuestros amigos que nos acompañan, están presentes junto a nosotros cada jornada, de lunes a viernes, de 14 a 15 horas. 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Mucha atención, ¿eh? Hola Maxi, porfa, dice, arriendo casa en la comuna de Hierbas Buenas, en la avenida Villa Luis Calegán, ¿ya? Así que si alguien quiere arrendar una casa, está aburrido aquí en la ciudad de Linares, que dice, la comuna de Hierbas Buenas, se renta una casa mucha atención, arriendo casa en la comuna de Hierbas Buenas, en la avenida Villa Luis Calegán, dice. Así que si a usted le interesa o más información, tiene que llamar al teléfono 940-22-1116. 940-22-1116. Vamos anotando, chiquillos, que estos son avisos de WhatsApp. Después se borran. Así que reiteramos nuevamente que se arrienda casa en la comuna de Hierbas Buenas, en la avenida Villa Luis Calegán. Así que a quien le interese arrendar la casita, llamar al teléfono 940-22-1116. 940-22-1116. Para que llame ahora. Llame ya, me parece excelente. Nuestro amigo Charlie Papa, camionero Lobo del Aire, ¿cómo está?
2: Buenas tardes. Buena, profe Maxi. Buenas tardes, buenas tardes por acá el Lobito, haciéndose presente de acá de Villarrica. Villarrica, vamos aquí saliendo ya cargadito, ya descargado ya de la tienda.
1: Mira, Villarrica.
2: De Villarrica, mire.
1: Oye,
2: rico, no sé.
1: ¿De acuerdo? ¿La andaba ya?
2: Parece Santiago, oiga, taco, por todos lados.
1: Sí, ya no me acuerdo, juez, cortito. Oye, sí, ahí está viendo el video desde Villarrica, nuestro amigo, ¿ah, sí? ¿Qué le pasó aquí?
3: Saluda a Producciones Satanás.
1: Producciones Satanás tiene que estar en el campo, está bravo. Ya por la hora que ella tiene que estar en el campo, ya Producciones Satanás. ¿Qué quieres que te diga? ¿Qué más por aquí? Aló, buenas tardes.
4: Hola, don Vitalicio, buenas tardes.
1: ¿Cómo Vitalicio, está usted? ¿Cómo
4: yo está? Estoy súper bien.
1: Saludos don cordiales.
4: Vitalicio, tiene toda la razón del mundo usted.
1: ¿Qué cosa acá?
4: La gente es muy porfiada.
1: Ah, no, pues, todos somos porfiados.
4: Yo
1: todos.
4: Necesito saber.
1: ¿Qué necesito saber?
4: Porque me dijeron de que el río Achigüeno.
1: ¿Ya?
4: Está por salirse para afuera o
1: no,
4: así.
1: No, salir para dentro.
4: Necesito saber eso yo, don Vitalicio.
1: Ya, necesito saber eso.
4: Funciones que esté muy, muy bien.
1: Ya, ¿qué más le faltó acá?
4: No me supe expresar, don Vitalicio.
1: Ya, a ver, tranquila nomás.
4: Dijeron que el río Achigüeno está...
1: No.
4: En alerta roja.
1: Eso sí. Sí, está en monitoreo, río, como se dice, ¿eh? Están evaluando.
4: Eso me gustaría saber, don Vitalicio.
1: Sí, sí, sí. No se puede salir para ninguna parte, así que no lo piense, ni siquiera, ni en sueños que puede cruzar para... Al otro lado, por el puente de Arco Payano, están dejando pasar solamente residentes, señores, porque, la ruta igual, usted sabe que ha llovido bastante, los caos en los ríos traen bastante agua, y usted sabe que hay que mejor prevenir cualquier situación, porque después si pasa algo, ¿qué es lo primero que se dice? Que mira, es que eso es lo que pasa con la gente, que tenemos dos opciones. La gente puede decir, no, si para qué cerraron, si no pasa nada, si no va a pasar nada, pero para qué cerraron. Bueno, usted nosotros queríamos ir para allá a la vuelta, a ver el río que creció, y no falta gente diciendo eso. O que lo haya dicho en la mañana, ¿ya? Pero póngale usted ya, la gente que dice eso, ya, y póngale ya, sipe libre, pase nomás, ¿eh? Y pase algo. ¿Qué van a decir después? Oye, ¿por qué no lo cerraron? ¿Por qué no tenían abierto? Sabía que estaban los ríos ya, allá en cualquier agua. Mira lo que pasó, dejaban pasar a la gente. ¿Por qué no cerraron? ¿Te das cuenta cómo es la? Si esta cosa es así, y siempre va a ser así, no va a cambiar nunca. ¿Me entiendes? Entonces, que le guste, sí o no, pero está cerrado el tránsito solamente residente. Sí, de corta. Se acabó. Quien quede contento, bien, quien no. Ahí bien, tiene dos opciones, se le pasa o se le pasa. Pero es bien simple la cosa, señores, ¿eh? Y para la próxima semana, que vienen bastantes precipitaciones nuevamente, yo creo que va a ocurrir lo mismo, en el sentido de que va a haber que ver cómo se va evolucionando este sistema frontal que viene de varios días, chiquillos. Lo estoy diciendo, tendremos lluvia martes, miércoles, jueves, viernes, ahora sale hasta el sábado. Ay, ay, ay, cabrito, ¿eh? Así que es bien simple la cosa, lo que le estamos contando aquí en la RTL. ¡Aló!
5: Hola, profesor Masi.
1: Señorri.
5: ¿Cómo está por ahí?
1: Estamos bien.
5: Aquí estamos, pero un poquito la agüita. ¿Sí? Estoy con el nieto Juliano. Saludo para su nieto.
1: Ya. Mira,
5: Elian.
1: Yo tengo que ir para allá ahora.
5: Se viene tarde en familia, Charrito Pistola y el DJ Nuclear. Sí. Hasta mañana.
1: Yo tengo que ir ahora.
5: Que esté bien, cuídese. Ande con paraguas para que no se moje.
1: Ya, y se mira para arriba, Dimara.
5: Porque está muy... No tiene nada que enfermarse. Chaito, cuídese.
1: Sí, tengo que ir para allá yo ahora, ¿eh? A ver a Don Lian. Están esperando ahí más ratito. Tipín 4 más o menos voy a llegar por esos laditos ahí. A ver a Don Lian, a ver qué novedades me tiene. Ya, señores, y hablando de eso, le damos las gracias por la sintonía, sí. Durante toda la semana hemos estado presentes junto a ustedes en la Tropica Latina. Nuestro amigo Caminero Charly Papa, saludos a la Vitalicia, saludos a la Sernori, saludos a Sera Pati, saludos para todos los que están ahí siempre presentes, dejando su mensaje y junto a nosotros. Como lo dijo recién ahí, se viene la tarde en familia, el alma ranchera y potencia atómica. 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Mainman, claro que sí. ¡No vamos, señores! Cerramos sesión por esta jornada. ¡Aló!
6: Y para usted, pues también, Maximiliano Soto, se cuida. Gracias por su compañía. Que tenga una linda tarde lluviosa. ¡Chao!
1: Claro que sí, Martita, ahí en la Veguita. ¡Nos vamos! Cerramos sesión. Hasta el lunes, si Dios quiere. Recordad, en la próxima semana, del lunes 13 hasta el viernes 17, pero, un paréntesis, un stop, el día jueves 16, que es feriado, ahí que son las Cármeles, así que ahí no hay Feria de las Pulgas. Así que, saluditos, buena tarde, cuídense mucho y nos reencontramos en un ratito más, si Dios quiere. Esto fue la Feria de las Pulgas. Chao, chao.

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3: Radio Tropical Latina te da la hora. 2:59.
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0: ¿Qué tal? ¿Cómo están? Saluditos para todos nuestros auditores que están en la sintonía. Ya comenzamos nuevamente un nuevo día en la tarde en familia por la Radio Tropical Latina, la que alegra toda la vida. ¿Cómo están nuestros queridísimos y queridísimas? A reportar sintonía, los leo, los escucho, los veo.
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0: Día de lluvia, por ahí un poquito más intenso en algunos lados, en otros un poquito más suave. Saludamos ahí a todos los colectiveros. Saludos para Don Milton, que está ahí en la sintonía, que me pilló con el lunch en la mano. Bueno, digo yo que uno no puede tener privacidad acá en Linares, ¿eh? Voy saliendo ahí de la tienda y me pilla con el lunch ahí en la mano. De repente miro, dije yo, cuando me hablaron, que no sea conocido, mira, 2000. Así que saludito para 2000. Y está en sintonía de la radio. Oye, bueno, como que no puede hacer nada, piola. Siempre hay alguien ahí, ¿eh? Alguien te mira.
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0: Saludos para todos los celíacos que están de nomástico el día de hoy. Para todos los cumpleaños y cumpleañeras que nacieron el 10 de julio. Hoy estamos felices, hoy estamos contentos, porque estamos a viernes y el cuerpo lo sabe.
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0: Así es, por supuesto, a fin de semana bailable en la Radio Tropical Latina, la que alegra toda la vida. 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
0: Fin de semana con la Radio Tropical Latina, la que alegra toda la vida. Saludos para toda la gente que está ahí conectada con nosotros online en el norte y el sur, en sintonía de la Radio Tropical Latina. Saludos para la gente que nos escucha en Magallanes, Puerto William. Saludos para la gente de Castro, Chiloé. Saludos para nuestros auditores que están ahí escuchándonos en Coronel, Concepción, Chillán. Saludos para la gente de Cauquienes, de Talca. Saludos para Maule. Saludos para Curanipe. Saluditos a Rancagua, Santiago. Saludos para Viña. Saludos para Copiapó, para Atacama, Freirina, Antofagasta. Saludos para Arica y Quique. Seguimos en la Radio Tropical Latina.
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0: 3:30.
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0: Nuevo programa Sydney, más 569-0520-5555. Te leemos, te escuchamos, te vimos en la radio tropical latina, la que alegra toda la vida. Saludos para 2000, don ahí que está reportando sintonía a esta hora. También para Javiera, para la Camila, para Claudia, que están en sintonía de la radio tropical latina, la que alegra toda la vida.
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1: La tarde de pedidos musicales en la Radio Tropical Latina, la que alegra toda la vida. ¿Sabía usted que hoy, 10 de julio, es el Día Nacional de la Pizza? Sí. Hoy es el Día Nacional de la Pizza. Y hay promociones y descuentos por ahí en algunas cadenas nacionales. Así que, ¿cómo celebra el Día de la Pizza? Con una napolitana, con una vegetariana, puede ser una carnívora. Una con piña por ahí medio exótica. Una campestre. Así que saludito ahí para toda la gente, para todos los emprendedores que están escuchando la radio y que trabajan ahí en el emprendimiento de las pizzas. Hoy por supuesto es el Día Nacional de la Pizza. ¿Hay alguna alguna promoción buena de pizza por acá en Linares o no?

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1: Radio Tropical Latina te da la hora. 4.
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manda tu WhatsApp a más 569-7520-5555. Te leemos, te escuchamos. En la radio que alegra toda la vida. Nos vamos con el grupo Famo 5 y la flor latina. Las niñas de las galotillas.

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1: La señal horaria en RTL.
2: 4:33.
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1: 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Y a esta hora cambiamos rápidamente de cortina, cambiamos de música, porque nos ponemos un poco más sensuales. El fin de semana está espectacular para eso, ¿eh? Fin de semana como con lluvia, fin de semana ahí un poquito gris, un poquito helado, pero para encender las noches están las Garotinas Nightclub. Y en esta oportunidad, como siempre, nos acompañan las chicas de las Garotinas para contarnos qué es lo que se viene, qué es lo que hay, cómo está el ambiente, y hacernos la invitación para disfrutar de un fin de semana diferente ahí en Arturo Prat 844. Freya, ¿cómo está?
2: Hola, buenas tardes. Saludos a todos.
1: Oye, le damos la bienvenida, por supuesto, y el saludo para que nos cuente cómo estuvo el día de ayer.
2: Ayer estuvo excelente a pesar de la lluvia. La pasamos bastante bien. Hicimos shows. También está la Lucy. No pudo llegar aquí a la entrevista en este momento, pero está el show de Lucy también. Ayer presentó un show. Por supuesto, si estamos hablando de las Garotinas, claro, se colocó un traje de Brasil. Ajá. Y presentó un show urbano.
1: Una fantasía brasileña.
2: Sí, pero sí, estuvo bueno.
1: Buenísimo. Oye, yo eso decía yo, las Garotinas, ¿y cuándo el show brasileño? Porque siempre habían diferentes tipos de show, pero no había ninguno ahí como brasileño. Pues así que...
2: Sí, ella baila un estilo urbano mezclado, como urbano con afro ahí, y bastante, es bastante bueno.
1: Mira, así que si usted quiere ver cómo es el estilo urbano con afro, quiere ver a Lucy ahí, ajá, bailando, ya lo sabe, ¿eh? Tiene que visitar las Garotinas Nightclub. Y Freya, sí, ¿cómo se portó anoche?
2: Yo bien.
1: ¿Se puede contar o no se puede contar?
2: No, bien, yo siempre me porto bien, yo no hago nada mal.
1: Yo que la tenía como la traviesa del grupo ahí a Freya.
2: Sí, bueno, yo esta semana preparé algo diferente. ¿Ya? Ayer presenté el show ochentero, hoy es el show vikingo, por supuesto, pero con espada, así que hoy voy a sacar la espada.
1: Ay, ahora que está de moda con el Halloween.
2: Ajá, y mañana voy a presentar tango y un poco de swing jazz.
1: Ay, me acordé cómo termina el tango, tan tan.
2: Ajá.
1: me provocan curiosidad esas mezclas, esos ritmos ahí, ¿eh?
2: Sí, bueno, tenemos jueves, ayer que pasó, show ochentero, hoy show vikingo con espada. Y el de mañana, sábado, sería este show de tango con un poco de swing jazz.
1: Mira, buenísimo ahí, ¿eh? Bien variado y...
2: Es una buena mezcla.
1: Oye, ¿y Lucy, con qué nos sorprenderá?
2: Lucy varía también bastante desde su estilo urbano, también baila música árabe y es bastante bueno el show de ella.
1: Oye, entonces dejamos ahí la incógnita.
2: Sí.
1: Sí, porque ya sabemos que baila Freya, pero ¿qué va a hacer Lucy esta noche y mañana? Queda ahí como...
2: Ahí tienen la sorpresa. Yo cumplo con decirles, con invitarlos para que,
1: contamos la mitad,
2: que vayan a
1: contamos
2: verlo.
1: Contamos la mitad del show. La otra mitad la tienes que vivir, la tienes que disfrutar en las Garotinas, y que no te lo cuenten, pues.
2: Exacto.
1: La vida es tan corta como para perderse cosas. Y sí, más aún acá en Linares sin moverse. Y más si está lloviendo o no está lloviendo, no hay problema, porque ahí no hay problema, no se cancela la función.
2: No, sí, créeme que estaba todo calentito. Anoche tenían las estufas a todo lo que da y estuvo calentito.
1: Máxima potencia ahí de las estufas, así que...
2: Sí.
1: Oye, buenísimo. Mira, me gustó eso porque ya sabemos que hay estufa, que hay calefacción. Uh-huh. Están ahí las anfitrionas, hay todo, hay tragos. La mejor compañía la lleva usted también ahí, por supuesto, con sus amigos, con los compañeros de trabajo, para ir a disfrutar, o a lo mejor solito, de curioso. Como sí, hizo por ahí la curiosidad mató al gato.
2: No, la idea es que vayan y... Y están invitados todos a
1: todos los gatitos.
2: Los gatitos. Ah, me estoy acordando de la entrevista de la semana pasada. Los oyentes estaban maullando.
1: se vea. Cosas que pasan, pasan que cosas siempre acá en la Radio Tropical Latina. Oye, y eso que no hemos revisado ahí, lo que nos dicen por acá. A ver, ¿qué nos dicen?
3: Ay, mi chica, ¿y no baila cueca?
1: Pero ¿cómo va a estar bailando cueca? ¿Eso o usted quiere hacer un casting ahí y se quiere presentar en Fiestas Patrias a ir a pegar un zapateo?
2: Yo supongo que harán algo temático para Fiestas Patrias. Sí, él quiere adelantar las Fiestas Patrias.
1: Ya me la imagino zapateando arriba de la pista al lado del caño.
3: Chica, ¿y no baila cueca?
1: Ay, para que usted vea nomás, ¿eh?
3: Ay, chica, pero si saben bailar lambada, pero ¿cómo no van a saber bailar cueca? En Brasil se baila la cueca.
1: ¿Cómo en Brasil se baila cueca?
2: No, oye,
1: que
2: no
1: está
2: creo.
1: Bueno, está bueno el fin de semana, empezamos antes de... En Brasil es samba, ¿cierto?
2: Sí, samba, lambada también, ¿no? Pero cueca no, cueca es de Chile.
1: Vaya a bailar cueca a Brasil, a ver qué es lo que le dice. Qué terrible, ¿eh? Eso pasa cuando los auditores o las auditoras comienzan a celebrar el fin de semana de temprano. Oye, parece que acá en Linares no solamente estaba entrando el agua por ahí en algunas construcciones. También hay algunas auditoras que están medio anegadas. Quiero decir que le está entrando agua al bote.
2: Uy. Sí, está entrando agua por todas partes con esta lluvia.
1: Está haciendo agua. Qué terrible. Bueno, eso no pasa en la carotilla, así que usted no se preocupe, ¿cierto?
2: Ay. Así es, no, allá todo bien, todo calentito, acogedor, para bailar, para disfrutar.
1: No hay ningún problema.
4: No, a mí me entró agua al carburador, ya, Manu.
1: Qué terrible. Estamos mal ahí, ¿eh? Cosas que pasan, para que vea usted, la gente con sus problemas ahí con el agua. Pero esto no pasa en la carotilla, ¿ves? Eso pasa por no ir a la carotilla.
2: Exactamente, eso pasa por quedarse en su casa. No, no se pueden quedar en su casa, tienen que ir.
1: Invite a nuestro auditor ahí que tenía problemas con la carburación, dígale que vaya a la carotilla, a ver cómo le diría Freya.
2: 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Y, por supuesto, ¿por qué quedarse en su casa con esta lluvia, todo sombrío, todo lúgubre? Tienen que pasar un buen fin de semana, alegre con las Garotiñas.
1: Vaya a ver la luz a las Garotiñas.
2: Sí, van a ver la luz, créeme.
1: Ay, ay, ay. Perdón, como que me anda agarrando ahí la gripa.
2: Todos andamos así, todos nos andamos como enfermando con este frío y lluvia.
5: Miau. Miau. Miau.
2: Siguen maullando.
1: Apareció eso. Creo que escuché un lindo gatito, dijo.
2: Hay un lindo gatito de fondo. Oh, gatito. Ah, yo te...

0: Oye, ¿qué pasó? Ahí te está adelantando el mes de los gatos. Oye, ahí están nuestros gatitos ahí en sintonía. Bueno, acá dice nuestra amiga Freya que adopta gatitos, así que no hay ningún problema. Valentín Letelier,
1: Arturo Prato 844.
0: Claro. Quiero decir, estamos acá, pero. Arturo Prato 844, ahí hay una hospedería para los gatitos, hay una guardería ahí.
1: Sí, yo recibo a todos esos gatitos que me están maullando acá.
0: La tía Freya los espera esta noche ahí.
1: Sí. Así es.
2: Sí, podría ser. Me queda, sin mentirte, media cuadra, una... A cuadra y media la casa.
1: ¿En serio? ¿Tan
0: Oye,
1: cerca?
0: Mira, está cerquita, a cuadra y media de la casa, imagínate.
1: Puede ir, hasta caminando puede ir.
0: Claro.
1: Claro.
0: Después no sabemos cómo se devuelve, pero entra caminando.
1: No, es que eso es clásico de las personas cuando toman un poco... Mira, uno nunca sabe cómo se devuelve a la casa, pero uno llega. El cerebro es tan inteligente, tan eficiente.
0: Que uno llega.
1: ¿Sí?
0: ¿Cómo? No sabemos.
1: Sí, total. ¡Oh, ese es un perrito! ¡Oh, yo amo los perritos!
0: Oye, están todos, andan todas las mascotas, andan ahí, pero...
1: Pero ¿por qué tan dominante soy que pongo a los hombres a ladrar y a maullar?
0: Para que vean, esto lo hace solamente usted. Mis almas, mi angelito, mi Laura, mi Lucy. Se me olvidó el resto de las chicas. Nadie.
1: Ah, ya sé que me voy a traer para la otra semana. Yo tengo un collar.
0: Ah,
1: un collar de perrito.
0: Un arnés para sacar a pasear.
1: Sí, pero no es precisamente de perrito, es de persona. Ajá. Pero se usa para hacer de perro. Me lo voy a traer. Ya.
0: ¿Quién quiere hacer un Tyrion?
1: Ajá.
0: Nuestra amiga Freya va a sacar a pasear mascota el próximo fin de semana.
1: Sí.
0: Así que va a traer la correa.
1: Voy a traer la correa, voy a traer las galletitas, las whiskas para los gatitos.
0: Va a traer la correa ahí, el arnés y los premios, va a traer su yuru.
1: Ajá.
2: Yo me anoto con una salida.
0: Ya tenemos, mira, ya tenemos el primero.
1: ¿Cómo ladra? Oye, se me hace que esos hombres van a llegar ladrando esta noche.
0: Ahí va a estar esperando la tía Freya, así que ya saben ya.
1: Sí.
0: Así que para que le den permiso a las mascotas.
1: A que den un paseo. Es un paseo bueno, agradable, no es nada malo, nada del otro mundo.
0: Ana Carotilla, Nightclub, Arturo Prato 844. Oye, pero ya se nos fue el momento. No sé si quieres decir algo, invitar a la gente, algo que se nos haya quedado, porque se nos pasó este bloque rapidísimo ahí. Ya estamos a minutos de ser las 5 de la tarde. Uh-huh. Y la idea, pues, es que la gente lo pase bien este fin de semana. Hoy y mañana, que son los dos días que quedan de noche para distraerse, para ir a disfrutar, para relajarse, para que las mascotas vayan también ahí a la guardería.
1: Que las mascotas vayan. Bueno, quedan invitados oficialmente a ver los shows esta noche. El show de Lucy, el show mío, Vikingo, con espada de esta noche. Mañana tengo show tango y un poco de música swing jazz, algo nuevo que estoy presentando por primera vez acá en Linares. No había mostrado esa parte mía del tango, así que espero les guste bastante. Quedan todos oficialmente invitados para que vayan a disfrutar, a bailar, a mirar los shows a Las Garotinas Nightclub, Arturo Prat 844.
0: ¿A qué hora tengo que llegar?
1: A partir de las 11. Aunque hay unos que llegan súper temprano, que casi que nos están esperando afuera.
0: Ah, hay gente que no se aguanta ahí.
1: Sí.
0: Y llega a abrir el local. Llega a dar la bienvenida.
1: Sí, por supuesto, la bienvenida. Nos esperan un ratito, que estemos listas y empezamos a compartir, a bailar. Muchos llegan temprano, otros llegan súper tarde. Pero bueno, igual yo creo que nunca es tarde. Siempre terminan disfrutando la noche.
0: Oye, buenísimo, Freya, que lo pasen súper bien ahí, toda tu luz y todo el personal. Uh-huh. Este fin de semana, por supuesto, los clientes también. Y nosotros la esperamos el próximo fin de semana, como siempre, uh-huh, para conocer los detalles, conocer un poquito cómo se vive la experiencia, las Garotinas Nightclub en la comuna de Linares, por supuesto, donde invitamos a la gente de todas las comunas que nos escuchan también, de Retiro, Parral, Longavín, también Hierbas Buenas, uh-huh, Colbún, San Javier, Villalegre, que vengan a disfrutar de una noche espectacular en la Garotinas Nightclub, que está preparado ahí con todo, con anfitrionas, con un espacio único, con sí, shows espectaculares, para que puedan también ahí disfrutar todos los fines de semana, jueves, viernes y sábado, diferentes temáticas. Ninguna noche va a ser igual a la otra.
1: Así es, nunca ninguna noche es igual a la otra, siempre todas son diferentes y buenas, que es lo importante, que la gente la pase bien.
0: Freya, ¿te gusta el reggaetón en la escuela?
1: No.
0: Ay, la respuesta era así. ¿Qué música escucha Freya?
1: Yo escucho metal, música vikinga, por supuesto.
0: Oye, ¿qué sabes que te vino hace como rockera, hace como metal y todo el mundo? Te veo como metalera.
1: ¿En serio?
0: Sí, disimulas bien.
1: Ah. Me veo normal, me tiene que ver bailando.
0: Bueno, eso vamos a ver algún día y cómo lo coordinamos para ir a ver el show de la Garotilla, ¿eh? Uh-huh. Bueno, nosotros nos vamos con este temazo ahí del reggaetón de la escuela, Wisin y Yandel, Sexy Movimiento. Si usted quiere ir a ver a Lucy, a Freya esta noche o mañana, ya lo sabe. 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
0: Chao, chao, Freya. Nos vemos el próximo
1: fin de semana. Chao.

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2: La señal horaria en RTL.
3: 5:03.
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0: Yo quiero todo contigo, pedido ahí por Silvana, que está escuchándonos en Hierbas Buenas. Saluditos para toda la gente de Hierbas Buenas que están en sintonía de la Radio Tropical Latina, la que alegra toda la vida.
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1: Buena, pues, pariente Manu Manu. ¿Cómo estamos? De allá somos, pues, pariente, aunque tenga que tomar sopita el fin de semana. Chao, pariente.
2: Yo quiero que me dé.
0: Se armó, se armó, se armó. Eso, vamos por la sopa. Saludos, pariente.
1: Buena, pues, pariente Manu Manu. ¿Cómo estamos? De allá somos, pues, pariente, aunque tenga que tomar sopita el fin de semana. Chao, pariente.
0: Saludos para Rosita, que está en la sintonía de la. No, no podí. Me mandaron una foto. Oye, ya llegaron, ¿ah? ¿Eh? Ya hay gente que está fuera del local. Me mandaron una foto ahí, justo al lado afuera de las garotillas Nightclub, ¿eh? Ya hay gente que está esperando las garotillas. Llegó el cliente número uno.

0: Para las chicas. Así que chicas, ya las están esperando ya.
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1: 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Radio Tropical Latina te da la hora. 5:30.
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1: 5 de la tarde, 43 minutos. Continuamos en vivo y en directo de la Radio RTL.
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1: Saludos para toda nuestra gente que está en sintonía de la radio. Oye, para todos los que están ahí también. Ya me preguntaba yo. Saludos para los que están ahí inaugurando el horno de Big Mac ahí, así que, oye, chiquilla de Big Mac, el horno que fueron a buscar ayer en la tarde, ya lo están inaugurando. A la bandeja llena. Llenita la bandeja, así que están inaugurando el horno que fueron a buscar a Big Mac ayer, Sí, mira esa pistola. Mira. Está, tiene buena bandeja ahí, Bismaca. Sí, creo que viene. Ah, le gustó la caja. Mira, Charrito Pistola, le gustó la caja. Oye, y venía con una promoción, Con chuleta, con tuto. Venía con todo ahí cuando compró en Bismac. Saludos a la chica ahí. Para que ustedes vean, Los hornos se van. Y se encienden en menos de 24 horas cargadito ahí para ver si salió bueno o no, pues. Así que saludito ahí para nuestra auditora que fue a comprar su horno de gas. 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Sí, con cuarto de queso, doble hamburguesa y pepinillo. Charrito Pistola, así que ya sabe, ya tiene que ir para allá. Las niñas lo están esperando, dijeron por ahí. No, por las niñas de Big Mac ahí. Independencia con John Bailey, yo me con la Independencia.
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1: 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Nos vamos rápidamente con la música. En la Radio Tropical Latina, la que alegra toda la vida. A reportar sintonía, últimos saluditos, últimas programaciones. Antes de que comience ahí Charrito Pistola con el alma ranchera. Nos vamos.
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0: 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Ya nos comenzamos a despedir nosotros. Últimos saludos, ¿quién está por ahí?
1: Manu, mañana lo vamos a inaugurarlo con una rica pizza.
0: Pero si hoy día era el día de la pizza, po. Hoy día era el día de la pizza.
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0: Hoy día es el día nacional de la pizza.
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0: El día del asado no era Navidad. Cuando lo inauguré con unas empanaditas de pino, ay, me avisa ahí.

un saludo para Fátima, que esté en la sintonía. Nos dio un saludo a mi niño, aquí preparando una oncecita. Que llegue bien a su casita. Oye, veo ahí cuatro swipillas que se están friendo. Uy, me dejó loco ahí, Fátima. Yo tengo una de esas mismas fuentes. Nunca pensé que servía para frituga. Nunca se me había ocurrido ahí. Porque no sé si es una fuente o una olla. Parece que son las fuentes. Ahí me cuenta, ahí me cuenta. Nos vemos. Muchas gracias a todos por la sintonía, por acompañarse en la radio. Ya viene Charrito Pistola con el alma arrancada.

0: Oye, está lloviendo por allá por Colbuno, ¿no, Fátima? Oh, Charrito Pistola que ha hipnotizado ahí con la subaipilla de la Fátima. ¿Cómo se vería usted, Charrito Pistola, entrándole al diente? Ay, están todos inaugurando cosas hoy día. ¿Qué pasó hoy día, el día de la inauguración? Tío Charrito, vamos a tener que ir a Maimaga a buscar cosas nuevas ahí para inaugurar hoy día.
1: Eres tan hermosa.
0: El día de la inauguración de cosas. Oye, se ve rica la sobaipilla. Amarillita, ¿eh? Así que saludito para Fátima, que está por allá por Colbuna, toda la gente de Colbuna. Ahora sí que nos vamos nosotros. Que tengan una excelente tarde, que les quede muy rica la once, que compartan en familia. Y a los que están trabajando ahí, aguante, que queda poquito. Y esto fue la tarde en familia. Nos escuchamos mañana. Chao, chao.

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1: La señal horaria en RTL.
2: 6:03.
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1: La portada musical para el día de hoy, le dice Charlito Pistola, los peregrinos del amor, le damos la bienvenida a Alma Ranchera, ya las 20 horitas, manito, le acompañamos como día viernes, qué rico, viernesito. Viernes por la tardecita, no, con frío. Está bastante rica la tarde, mi pinche cabrón, para que prepare unas ricas sopapillitas, mi güey, algo espectacular para compartir esos buenos panecitos. Con toda la RTL disfrutando de la ranchera, con el ranchero, los buenos corridos, malito. Ahora comienzo a saludar y bueno, más su cancioncita. Aquí en la RTL, júntame, amigo, que esté. ¡En mis amantes! ¡Huyele, huyele, Charrito!
2: ¡Huyele,
1: huyele, Charrito Pistola! ¡Que no se lo olvide con ese ánimo del alma ranchera!
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1: ¡Todo lo que está de cumpleaños! ¡Celebramos el matrimonio, el ambiente romántico el día de hoy! ¡Mi cuate, Elías! ¡Parientes! ¿Cómo están los parientes? ¡Las parientes! ¡Aquí comencemos a ponerle ritmo, ¿eh? ¡Junto a los supermercados! ¡El trébol, tu supervecino de la buena soberana! 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
1: 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Ya, que nos manden los ganadores. No, que son muchos, ya, ahí nomás. Ya, pero saludos para los 41 ganadores de los balones de fútbol, mi güey. 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Un saludo, mi güey, para que saludemos. programemos cancioncita y disfrutemos en esta tardecita del alma.

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1: Emoción de amor, claro que sí. Oye, nos reportan por aquí mis cuates de la precordillera, sobre todo que están sin energía eléctrica varios sectores de la precordillera. Pejerrey, Los Guayes, El Peñasco, Vega El Molino y también ahí en San Antonio Lamas, ¿eh? Están sin luz hace como media hora, 40 minutos, es lo que nos comentan a esta hora, ¿ah? ¿Eh? Sí, vaya para arriba casi todos los linares.
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1: Cuéntale un chiste, pues cuéntate una de vaquera. Así que eso es lo que nos reportan a esta hora. Qué lamentable, porque la gente quiere luz, luz, quédame luz, que se haga la luz. Mientras se hace la luz, mi güey, les voy a contar lo siguiente. 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
1: 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Los supervecinos siempre, con las buenas ofertas, le dice Charreto Pistola. Lo buenas tardes.
3: Hola, Charreto Pistola.
1: Hola, abuelita, ¿cómo estás?
3: Estoy comiéndome la carnecita.
1: Oh, qué rico la carnecita, no la he comprado en el Days Back, ¿cómo es? Oye, bueno, la carnecita, yo mira, bueno, mira fotito yo, oye. ¿Ah?
3: ¿Ah?
1: ¿Cómo te quedó? ¿Ya está lista ya? ¿Ah?
3: Yo te comiendo ya, pues.
1: Ya ven, ¿cuánto grado la pusiste? ¿700, 200, 220?
3: Ah,
1: pero no pusiste 560. ¿Ah? Ya, no importa, pero quedó buena, sí, o no quedó blandita, no.
3: Tío, pero ¿a qué le digo?
1: Oh, como ya, ya, usted, bueno, ya, ya.
3: Gente con guas como cuando que quiere practicar.
1: Ojalá algún día nos inviten a disfrutar de esa carnecita en ese horno.
3: Yo, pero
1: lo mejor, sé la dirección del rancho, llego solo ya. Por último voy en bicicleta.
3: Que te diga más rápido.
1: Claro que sí. Oye, antes que salude, un aviso de utilidad pública. Si alguien ha visto el ratoncito Guarén, por favor, comunicarse con la radio y que no nos ayuda a él en todo el día.
3: No, no, no, no.
1: El que cayó dentro del canal, este güey no lo puede escuchar. El oso yo estaba de ratocito todo el día, oye, me comentó la señora ahí, oye.
3: Qué raro.
1: Mucha la cuestión, que sabe dónde, que sabe qué parte, que lo agarró. ¿No? ¿Le pusieron alguna trampa por ahí?
3: De la casa.
1: Son cosas que pasan. Ya, güerita, cuéntale. Saluditos.
3: Saludos para todos y para ahí, para la tía que cuida ahí al pitufito pitufón.
1: Ya.
3: Y bueno, y a todos, aquí estoy con mi nieto y mis tres hijos y el Emiliano y bueno, y hasta ahí nomás.
1: Oh, sí, hoy el día está al cuatelí hoy día.
3: Sí, y a sábado.
1: Mi sueño estaba, pero feliz.
3: ¿Cómo se llama el tema?
1: Ya, ¿qué tema quiere? Gracias.
3: Es que Gustavo quiere la carretera de los llaneros de Nuri.
1: ¿El llanero de qué, oye?
3: De los llaneros de no sé cuál estimo.
1: Dímelo tú, ¿por llanero de qué? Llueve y está Nule. Mojada. La carretera.
3: Ya misma, mujer,
1: pero era, ya, mira, te programa la canción. Oye, te programa la canción siempre cuando me digas quién la canta.
3: El llanero de
1: Nuble. De Nuble, ya, exacto. El llanero de Nuble. ¡Nuble! Ya, güerita, cuídese. Ahí le buscamos la canción del llanero de Nuble. Ya, se cortó la pestañita arriba. Ya, saluditos. Saludos de WhatsApp, manito. 7520-5555. Oye, están cero. Si alguien ha visto el ratón, por favor. Ese no es que me lo dejaron encargado. Así, la señora está medio preocupada. Yo que... Está conectado el teléfono, no saben dónde está. Por ahí, en la calle, tirado, no sé, ahí me avisan. Ahora la aviso, si alguien vio a Rodón Guarena.
4: El llanero de Yule, de la Yuli.
1: De la Yuli, oye. Te andan buscando, matador. Más tarde, más noticias. Ya tú sabes, te andan buscando, matadores. Nikon.cl. Más tarde, más noticias. Vamos con el llanero de qué. ¿El llanero de qué? De Nuble.
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1: en el alma ranchera.
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1: Nikon.cl, que no se lo olvide.

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1: La señal horaria en RTL.
2: 6:34.
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1: Calidad, que es la tópica latina, la RTL, más saluditos, pedidos musicales. 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
3: Charrito Pistola,
1: claro que sí, pues. Ay, saludo para Charrito Pistola. Vamos a ver aquí cómo anda la cosa. Ándale. Saludo para Charrito. Hola, buenas tardes.
4: ¿No? Buenas tardes, mi Charrito Pistola.
1: Hola, buenita, chaparrita.
4: Por acá le estoy hablando del rancho de Maitenes.
1: Maitenes.
4: Charrito, me gustaría pedirle si me puede regalar una cancioncita de los...
1: ¿De los qué?
4: Mayos de la cumbia.
1: ¿Ya?
4: Una llamada,
1: ni una llamada.
4: Si puede ser posible. Ni una llamada. Charrito,
1: sí,
4: muy bien, muchas ¿ya? gracias. Esta vez no voy a saludar a nadie porque solo quiero escucharla porque me gusta esa canción.
1: Me parece excelente, ¿eh? Chao, ni chao, una llamada, ni una cosa, esperando que el teléfono suene, no suena nunca. Ni una llamada, ni una cosa. Ya pues, güerita, le buscamos su cancioncita, no hay ningún problema, usted sabe, ¿eh? Charrito Pistola aquí presente, le acompañamos hasta la pillón. Te salude, programe su cancioncita. Este día viernes 10 de julio, aquellos que están preparando alguna cosita. ¿Qué está preparando usted?
2: Con la pollera colorada.
1: No, usted está preparando. Está preparando la basura. Anda bueno, oye. Ahora te tienes de la cara, vos. Ay, ay, ay. Aló, buenas tardes.
5: Hola, Charrito Pistola. El otro día le mandé un audio.
1: ¿Cómo está, mi güey?
5: Por Maxi.
1: Mauricio Antonio.
5: Pero ahí me enfoqué.
1: ¿Cómo está, mi güey?
5: Charrito Pistola le manda un audio. Mauricio Antonio.
1: ¿Cómo está, mi güey?
5: Puente Alto.
1: Puente Alto.
5: Qué bien, mi niño. ¿Cómo ha estado? ¿Cómo ha estado esa tarde?
1: Mi todo bien, mi pinche.
5: Mojadita, ¿no?
1: Gracias a Dios. No. Ahí está el nomás.
5: Hay que buscarle nomás, pues hay que salir
1: de alguna forma. Lo mojamos si tú querías, sin el problema.
5: Tuti. Oiga, Charrito, ¿se puede colocar un temita así que no ha salido?
1: ¿Ya?
5: De Nico Maldonado y sus carnales.
1: ¿Ya?
5: Usted sabe, me dejó hipnotizado.
1: Oh, oh,
5: hipnotizado en. ¿Cuánto se llama? En la motocumbia. Porfa. Gran personaje, oiga, valora.
1: Sí,
5: ese es un diamante en bruto.
1: Gran de promesa.
5: Ya, Maxi.
1: Sí, ay.
5: Y Charrito Pistola, no. Y se pega unos pistolazos.
1: Mauricio Antonio.
5: Saludos desde acá, Puente Alto. Mauricio Antonio,
1: Mauricio, Mauricio Antonio.
5: Gracias.
1: Mauricio Antonio. Para ti, todos los pistolones que quieras, Mauricio Antonio. Dice Antonio, anda al colegio. Hermanito, ahí están los pistolotes y le buscamos algo de Rico Maldonado y sus carnales y otros pinches cabrones que cantan también con esta canción. De farra en farra, manito. En el alma.

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3: 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Radio Tropical Latina te da la hora. 7:03.
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1: 19 horas con 18 minutitos. Y nomás con buena música, por mi cuate, guarita, chamarrita, pinche cabrones. En esta tercera de día viernes la acompañamos desde la 95.3 Linares para toda la región del Maule, mi pinche cabrones. 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Me parece excelente. Le dice Charrito Víctor, ¿eh? Saluditos por aquí a esta hora. Claro que sí, manito. A ver, comencemos. Hola, buenas tardes.
2: Charrito, Charrito Pistola, pinche cabrón. ¿Cómo está usted? Un saludo para usted, para su gente, para mi esposa, para María Inés, para mi nietecito Alex, para mi hijo Alex. Y para la Silvita de la Toca, a ella, a su gente, la tía Mercedes Campo,
1: Sí, mi güerito.
2: Para Teja, para Bruto, Lorelita Suazo, Marquito Perú, Janito Plástico. Y quiero la canción Hueso Nomás, Hueso Nomás tenía mi novia. Por favor, mi Charrito Pistola. Buen regreso a su casita, que Dios me lo bendiga. He tratado de comunicarme con usted por teléfono, pero no puedo,
1: no,
2: por eso
1: no te
2: estoy
1: creo.
2: Mandando este
1: no te
2: WhatsApp.
1: Creo, porque
2: ¿cómo es la palabra?
1: Habilitado.
2: ¿WhatsApp o WhatsApp? Yo no tengo idea, primera vez que tengo un teléfono de esto. Buen regreso a su casita, que Dios me lo bendiga, y mañana los callamos ya.
1: Mi Charrito
2: Pistola. Adiós,
1: los callamos.
2: Adiós,
1: los me voy a tener los pistolotes, ya. Póngale, me guarde, Gelmito. Solo para usted y toda su familia, como siempre, en sintonía. El alma ranchera, la buenas tardes.
3: Hola, Charrito Pistola, buenas tardes.
1: Hermano.
3: Charrito Pistola, le puede colocar un temita a mi nieto Santi,
1: ¿ya?
3: Mi nieto Facu, y mi familia que nos están escuchando allá en Linares. Con los charros de Luchito Rafael, soy malo para la pelota. Chao, chao.
1: No, soy malo para. Búscate la canción de los charros. Yo soy malo para la pelota. Malo para la pelota. Malo para la pelota, mi güey. Increíble, ¿eh? Saludos, mi cuate Sandro.
4: Uy, Trigal, como tus manos me acarician. 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Mucho frío.
1: Con la pollera colorada. ¡Halo, buenas tardes!
2: Hola, pariente.
1: Pariente,
2: Guaguay. ¿Cómo estás? Yo quiero enviarte un saludo a ti. Y a todos los parientes que están escuchando la radio. Todos los magnates que están escuchando la radio hasta ahora.
1: Ya, manito.
2: No alcancé a actualizar el listado de saludos, así que. Ya. Un saludo en general, no más pariente, a todos.
1: Todo, manito.
2: Ya, más tarde más noticias, no más póngase la mochila azul con Pedrito Fernández.
1: La mochila azul. De
2: por pariente, por favor, muchas gracias. Más tarde más noticias, ya. Chau, guau, guau. Letrero apagado por si acaso.
1: Oye, no, aquí me está dando a mí más llamar la espina ya esta cosita, oye. Ya me está dando mal espina,
5: sigo mi morena lindo,
1: más tarde, más noticias. ¡Aló! ¿Cómo está mi bonita Sara Martín?
6: Buenas noches. Espero que haya tenido una buena tardecita y que haya descansado. Ojalá sí. Un saludito muy, muy cariñosito para usted y para todos. Para Tejita, para Jorgito, ojalá aparezca por ahí.
1: Lo veo por ahí, que no lo han podido cortar todo el día.
6: En alguna alcantarilla por ahí.
1: ¿Alguna guarencita por ahí?
6: No. Yo diciendo que no.
1: Oiga,
6: mi niñito hermoso, yo como siempre voy a pedirle la máquina 501.
1: ¿Máquina 501?
6: Espero que tenga un buen descansito regresando a su casita.
1: Muchas gracias, mi chamarrita, también por tener su rancho.
6: Mañana será otro día.
1: Ya, mi bonita, cuídese mucho. Eso, la máquina 501.
6: Buenas noches.
1: Máquina 501.

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1: Y 33 minutos.
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1: Chamanito, camanero, Charlie Papa. Lobo del aire. Póngale, póngale, a la buenas tardes.
4: Hola, hola, hola, Charro Pistola, ¿cómo estamos? ¿Cómo estamos? A Charro Piccolo. ¿Cómo andamos? Por acá el lobito. Hasta la garra de pato que lleva, así que va a bajarle un poco. Saludito al Lorita ahí, en general a Lorita, a la Citita Charnorri, a la señora María, a Martita en la Pequita, a la hija de Silvita de Rabone, a la señora María y en general a todos nomás, a toditos. Mire, el teléfono que tengo ahora, mire, el otro para allá está botado, para allá, lo boté para allá. Mire, el teléfono que estoy ocupando ahora para escuchar la radio,
1: es RTL. Buen teléfono, mi güey.
4: Ya, Charrito Pistola, aquí vamos para allá, para...
1: ¿Dónde?
4: Para Monte Águila, Chacarro Piccolo, y aquí viene un
1: coleguita. Eso, mande saludos al monte de las águilas.
4: Viene de Osorno y mañana tienen que traspasármelo a la rampa mía para llevármelos para Santiago. Por aquí por Santiago, por aquí por llegar a Los Ángeles.
1: Oh,
4: a Los Ángeles, va el lobito del aire haciéndole para allá al trasnoche. Mire, como está la carretera despejadita, no hay lluvia, no hay nada por estos lados, mire.
1: No, se está
4: mire,
1: todo.
4: Se parece a la ruta 5 Norte.
1: Ya pasó ya el... del sistema frontal.
4: Ya, ese carro Piscolo, que tenga buena tarde. Bonito fin de semana ahí, Charrito Pistola. Por acá, nada de agüita por estos lados, nada de agüita.
1: Que le vaya bien, mi pinche cabrón, cuídese mucho, que le vaya bien. Tengo otro, mi güey, ya, dice.
3: Con la pollera colora.
1: Por aquí, saludos, Charrito Pistola, desde acá, Parral, para el campo, dice ese sector. Monte el Manzano, Talquita, dice, ¿ah? ¿Eh? Temita dice de los tremendos del norte. Ya, saludos, Minimarque, di botillería. Ya, Minimarque, botillería, ¿qué onda ahí? ¿Pero cómo se llama? Póngala con apellido, con nombre apellido. ¿Qué pasa? Póngale nomás, aquí yo no voy a decir nada, papito, póngale nomás. ¿Por qué le puso Minimarque, botillería? Mi rancho. Ah, ¿así se llama? Mi rancho hasta las 3 de la mañana. Mira, mi ratito, sintonizando tan lejos y mira. Llegamos lejos, cabrito. ¿Dónde le pongan el viejo? Saludos cordial entonces. Desde Parral para el campo, sector Monte el Manzano. ¿Qué por ahí donde queda Monte el Manzano, caballero? Talquita, dice. Saludos, mi caso. Saludos para usted hasta las 3 de la mañana. 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Y uno de esos que dancé. Aquí es donde la ubicación. Oh, que está ya harto lejos. ¿Está escuchando la 95-3 o no? Mira, quiero programar uno de los tremendos del norte, pero no. De esos que no se programan nunca, sí. ¿Cómo? Ya, mira. Aquí es de uno de estos de los tremendos. De los tremendos, tremendos, pero de esas que no he acusado nunca, sí, ¿eh? Este es la primera vez que suena este tema aquí, ¿eh? De los tremendos del norte, estos, mira. Buscando la conexión, encontré este temita, ¿verdad? ¡Oh, ya, ya, ahí, papá! ¡Pótele, pótele, viejo! Que con esta te daste cualquier seca, cabrito. ¡Uy, uy! ¡Se lo ha apagado, pinche cabrón! ¡Nos fuimos a la quebra, nos fuimos a la

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1: ya Pistola! Se fue la carta número tremendo del norte, cosa extraordinaria ahí, ¿eh? Ya, cerremos estos lados por aquí, ya, se están guardando todos los equipamientos, oye, ya está bueno por hoy, ya. Tenemos saluditos, solamente saluditos, que ya los vamos, cabrito, cómo anda la cosa, ya, ya, que andáis.
2: Ya, mi negra.
1: Oh, que estáis bueno, oye, estáis jugando, pero... Vamos, y con esta música, ¡ah, se te da, pinche cabrón! ¡Oh, a lo bueno está!
3: ¡Ay, ay, ay! Que más me gusta todos los días, pendiente de que comience el Charro Pistola aquí, hasta que termine. Cuando termina esta hora ya, ya estoy bien ladeado ya. El mejor programa, el de Charro Pistola. Ya un abracito grande.
1: ¿Cómo fue?
3: Pendiente de que comience el Charro Pistola aquí. Hasta que termine, cuando termina esta hora ya, ya cuando estoy bien ladeado ya. El mejor programa, el de Charro Pistola. Ya un abracito grande, Maximiliano Soto, del jefe de jefe.
1: Bueno, jefe.
3: ¡Ay, ay, ay!
1: ¡Dándole bueno, gallito! No, está menos 100%, a full. Solo grande proteo, que le vaya muy lindo. Pero llegó la hora de despedirse, no me cuate. No hay que hacer nada que decir. Faltan 2 minutos para las 20 horas. Junto a mi amigo Quité.
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1: Les saludamos, les damos las gracias por el estado presente. Mañana, ya sábado, nos reencontraremos si Dios quiere, desde las 19 hasta las 21 horas. Y luego, como cada sábado, con el nombre de la RTL. Siga con la 95.3. Mira, ya se viene potencia. Con la vámonos, vámonos, vámonos. Que descansen.

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1: Radio Tropical Latina te da la hora. 8.